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1: Que Dios Todopoderoso reine en cada uno de sus hogares, hoy, mañana y siempre. Reciban la bendición de los grandes espíritus del bien, principalmente la de nuestro Señor Jesucristo. 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
2: Que Dios Todopoderoso sea con nosotros hoy, mañana y siempre. Reciban los más afectuosos y muy sinceros saludos de tu servidora, consejera social y espiritual. Quiero elevar mi más perenne gratitud al Todopoderoso, a mi Padre Celestial, por haberme permitido nuevamente entrar hasta el rincón del más humilde hogar, para así enviarte este bello mensaje, un programa íntegramente creado, no imitado, pensando en el hombre y la mujer que luchan afanosamente por encontrar su felicidad, por encontrar su paz, su tranquilidad. En este programa, día a día, oro y me preocupo por el bienestar, por la salud, por la estabilidad de cada hogar entristecido, de cada pareja distanciada, de cada negocio arruinado, porque sabemos, queridos amigos, que en este mundo vil en que vivimos existe la maldad, la envidia, la traición. Existen personas de alma negra que son capaces de destruir a cualquier persona y defensa, siempre y cuando esa persona no tenga algo fuerte, poderoso, que pueda contrarrestar todo mal. Por eso he creado este bello mensaje, para poder contribuir a tu bienestar y a tu felicidad, cuyos atributos son propiciables a cuanto tú amas o estimas. Y si tu existencia, querido hermano, está asistida en los sagrados poderes del Altísimo, permíteme ser tu guía para el acceso a tus más grandes metas. Yo poseo grandes conocimientos fundados en el pasado y hoy puesto al servicio del presente, para poder romper cadenas de daño, de tristeza, de amargura. Señores, ¿cuántas personas día a día son lastimados? ¿Cuántas personas están cansados de buscar ayuda, de buscar suerte, de buscar mejoría para su familia o para sanación de su cuerpo? Personas enfermas que han sido lastimados por personas que le han dirigido energías maléficas que lastiman y perjudican su organismo, su salud, muchas veces al grado de postrarlo en una cama. Si tú, hermano que me escucha, si tú te encuentras angustiado y cargado de problemas y necesitas un alivio a tu circunstancia, pues no vaciles más, no la pienses dos veces, dirige tus pasos sin ningún recelo, para que así pueda usted comprobar con hecho y no con palabras la capacidad, dones que Dios me ha entregado, como también maravillosos años de estudio, para poder hacer de ti una persona feliz y dichosa. Si usted realiza un viaje y no tiene éxito, tus negocios no prosperan, el dinero se te escapa como agua entre las manos, padece de enfermedades sin encontrar un diagnóstico ni una mejoría, estas son señas inequívocas de que algo negativo, desfavorable, está afectando tu vida. Ha llegado el momento de usted conocer la verdad de todos los misterios que encierran tu vida. Yo estoy a las más gratas órdenes de descifrarte cualquier tipo de problema, duda, enfermedad, malestar, mala suerte, desamor. Todo esto son las fuerzas que nos rigen como seres humanos y tenemos pleno derecho a vivir como Dios manda, siempre y cuando usted levante en alto su fe, su deseo de progresar, de pensar en grande por el bienestar tuyo y de los tuyos. Y de la noche a la mañana todo se nos viene abajo. Nuestros hijos no nos obedecen, se descontrolan, escogen caminos erróneos, equivocados. Nuestra pareja nos abandona, el dinero no nos luce. O empezamos a padecer de una serie de padecimientos, malestares, enfermedad, que día a día atrasan nuestro organismo, nuestra existencia y nuestra economía. Pero lo más triste es no saber cómo solucionarlo, ni siquiera conocer a qué se debe nuestra mala suerte, nuestra enfermedad, nuestra ruina, nuestra destrucción. Por eso estoy aquí contigo para decirte claramente, de acuerdo a mis conocimientos y de acuerdo a la evaluación que puedo realizar en una persona con los conocimientos y poderes mentales a través de las energías curativas del cuerpo, ¿qué está provocando tu ruina? ¿Qué está provocando la destrucción de tu amor? ¿De dónde vienen tus padecimientos? ¿De dónde vienen tus malestares? Todo esto es lo que usted va a conocer con tan solo tener una plática, una entrevista personal con esta tu amiga.
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2: Hay muchas personas que están sufriendo, consumidos en la ignorancia, en falta de orientación. ¿Por qué? Porque le dicen que lo que tiene es producto de un mal, que le hicieron un daño, que fulanito te tiene salado, que sustanejo te está haciendo brujería. Y cuando usted realmente lo que está pasando es por una mala situación, por un mal momento, o tal vez tú que te has cansado de gastar y buscar, y te dicen que tú estás siendo embrujado y estás perdiendo un tiempo valioso cuando realmente necesitas atención médica. Por eso quiero decirte la verdad. Permíteme conocer tu caso, permíteme conocer tus problemas, y si está en mí darte la solución con los conocimientos que gracias a los poderes del Altísimo poseo, voy a poner la solución en tus manos. Usted va a participar en una carta, una verdadera carta, donde usted me exponga su problema y que yo pueda utilizar mis conocimientos psicógrafo astrológico y poder descifrar, descubrir con mis conocimientos cuál es la verdad. Si usted no sabe escribir, usted puede poner un familiar a escribir su problema y simplemente me pone una crucecita. Mis conocimientos están basados en la grafología, en la clarividencia, en el poder de la mente, para poder decirte la verdad clara y correcta. Y de antemano le doy a todos ustedes las gracias por permitirme entrar por la puerta grande de cada uno de sus hogares y así enviarte un mensaje de paz tranquilidad y armonía, esperando que cada una de mis palabras se hundan en lo más profundo de tu corazón, que me permita ser una luz en tu triste destino. Este, tu programa, creado íntegramente pensando en las urgentes interrogantes con que se enfrenta la humanidad hoy en día. Preguntas que deben obtener respuesta si el género humano ha de sobrevivir. ¿Y qué mejor camino que examinar verdades espirituales básicas? En cuanto en este programa, usted va a encontrar cada una de esas respuestas, de esas dudas que invaden tu mente, afligen tu vida y que te tienen viviendo en un camino hostil, oscuro, lleno de tristeza y tiniebla. Quiero iluminar tu vida. Quiero irradiar la fuerza, el poder y solución que invade mi mente para compartir contigo mis conocimientos, mis dones que Dios me ha entregado para servirte y ayudarte. Permíteme ser el bastón que soporte tus penas y necesidades. Permíteme entregarte la llave que abra la puerta que te conduzca al éxito y la felicidad. Nuevamente, sean todos bienvenidos una vez más a este tu programa. Tengo algo maravilloso para todos ustedes, queridos amigos. Tengo algo poderoso para que pueda usted tener la seguridad, la certeza de que estará debidamente protegido. ¿Por qué? Porque para que una persona tenga una protección real, un escudo de protección, debe tener algo que sea preparado, conjurado con su nombre, apellido y fecha de nacimiento. Tengo conmigo la milagrosa medalla de San Benito. Esta medalla contiene la poderosa cruz de San Benito, esa cruz que es tan poderosa que repele todas las causas derivadas del demonio. Esta cruz es la que usan los sacerdotes, la cruz de la bendición. Entonces tiene el poder de alejar al maligno y así puede usted proteger como si fuera un escudo en contra de la maldad, en contra de los daños. La milagrosa medalla de San Benito. Pero solo se la voy a entregar a la persona que realmente tenga fe. Si usted coloca su fe en esta medalla, le pide con fe y devoción a San Benito, realmente usted va a recibir el milagro de sanación que tanto has buscado. Ya no sufra, no siga usted gastando de un lado para otro, sin ningún alivio, sin ninguna mejoría. Ven a visitarme, yo te voy a liberar de cualquier mal que usted esté padeciendo y te voy a preparar esta milagrosa medalla para que usted esté protegido y pueda velar y cuidar por el bienestar de usted, de su familia y su economía. Así es que desde hoy tiene usted la oportunidad de estar ciertamente protegido con la milagrosa medalla de San Benito, la cual es un regalo para todas las personas que acudan a una consulta por primera vez. ¿Quiere usted saber de amores, traiciones, enemigos, todo lo malo que usted está pasando? Señor, no se resigne al fracaso. Tú eres un hijo de Dios, no viniste a sufrir. Nuestro destino está marcado para el bienestar, para la dicha, para la bendición. Pero la maldad del ser humano te ha contaminado y ha vuelto tu vida gris, oscura, llena de enfermedad, tristeza y necesidades. Para eso estoy aquí contigo, día a día, presta a ayudarte, presta a poner en tus manos verdaderos procesos de luz que hacen capaz que una persona inmediatamente lo reciba, se libere de la fuerza del mal. Pero las palabras no te lo van a comprobar. Ven, ven a recibirlo, ven a vivirlo, renace de nuevo teniendo una consulta. 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

Bendito el nombre del Señor en esta mañana, miércoles 22 de julio 2026. Bendito el nombre del Eterno Dios por este nuevo día y damos gracias al Señor porque miércoles de oración tenemos esta bendición de este día de poder hablar con el que todo lo puede. En esta mañana yo te invito de todo corazón a que te contactes con nosotros por si tienes alguna petición, si tienes alguna necesidad. Vamos a orar, vamos a pedirle al Eterno, vamos a clamar al Señor. Una oración puede cambiar mucho en tu vida. Una oración tiene el poder para mover los cielos y la tierra a tu favor. Solo necesitas tener fe. Fe, porque el Señor, para Él no hay nada imposible. Allí en el libro de Lucas 1:37 lo dice. Dios tiene el control de todo. Y en esta mañana yo te invito, que es miércoles de oración, antes que termine este espacio que nos dan, antes que termine la hora de programación de Jesucristo Esperanza para tu familia, mándanos un mensajito al 236-121-8802. 236-121-8802. Y también síguenos a través de nuestras redes sociales. 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Ya nos encontramos en vivo en Centro de Restauración Familiar. Pero también nos puedes ver y puedes escuchar la palabra de Dios también a través de la plataforma de TikTok. 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Y también ahí tenemos material de la palabra del Señor en el canal de YouTube. En esta mañana es una bendición saludarte. Te saluda tu amigo el pastor Teo Zamora desde Huautla de Jiménez, desde la Sierra Mazateca, y para toda la gente bonita que está en esta mañana en casita, para los que están yendo a su trabajo, para los que se están preparando para sus labores, la paz y la gracia de nuestro Señor Jesucristo sea contigo. Buena mañana. Y empezamos en el nombre que es sobre todo nombre. Repito una vez más, línea de oración, y así estaremos abordando nuestro tema. En esta mañana traemos un tema muy especial. Creo yo que son temas que realmente, si obedeciéramos la voz de Dios, nuestra vida fuera diferente. Pero esta mañana te doy línea de oración una vez más porque me gustaría orar por ti. Tráemelo. Déjame orar por ti, la oración tiene poder. Vamos a orar, no se pierde nada. Tú puedes escribir tu mensajito y vamos a orar. No estás solo, no estás sola. Dios está contigo y queremos bendecir tu vida. 236-121-8802. 236, toma nota. 236-121-8802. Ahí es donde nos puedes mandar un mensaje en esta mañana. En esta mañana vamos al tema. Tenemos un tema. Escuche lo que vamos a hablar en esta mañana, y es algo que creo yo que siempre el Señor tiene para nosotros en estos últimos tiempos,
Le digo por la siguiente razón. Vamos a hablar bajo el tema el corazón que no perdona. El corazón que no perdona. Vuelvo a repetir nuestro tema para que usted esté enterado de lo que vamos a hablar y me ayude a compartir nuestra transmisión y me ayude a pasar el dato, a correr la voz, porque es un tema que de mucha importancia familiar, individual, matrimonial, que puede cambiar tu vida. El corazón que no perdona. Cuando una persona perdona, pasa un tiempo y vuelve, escuche lo que le voy a decir, vuelve a sentir resentimiento. ¿Cómo se ve una persona que vuelve otra vez con esos pensamientos, con esa actitud, con esa vida de no perdonar? Ya había perdonado. Sí, ya había perdonado. Ya hasta saludaba, ya hasta sonreía, ya se le veía diferente el rostro, pero de nuevo volvió otra vez. ¿Pero cómo se ve? ¿Cómo se da cuenta alguien de que una persona volvió otra vez a guardar rencor? Porque tú puedes decir, yo ya perdoné hace 10 años, yo ya perdoné hace 5 años, yo ya perdoné hace un año, yo ya perdoné la semana pasada. Pero a lo mejor en estos días volviste otra vez a sentir y a permitir en tu corazón ese rencor, ese resentimiento, porque todo lo que es rencor, resentimiento, es veneno puro para tu alma. Y cuando nosotros no nos damos cuenta las consecuencias que trae, seguimos, nos aferramos y decimos y nos escudamos y hasta defendemos nuestra falta de perdón en decir, es que no se vale, es que no es justo. Lo queremos defender, lo queremos justificar. Pero vamos a ver lo que dice Hebreos capítulo 12, en el versículo 15, donde aquí el Señor nos da mucha luz de lo que Él quiere en esta mañana decirnos. Mirad bien, Hebreos 12:15. Estoy leyendo Hebreos 12:15. Y esto es un mensaje de Dios, es palabra de Dios lo que te voy a leer. Dice la bendita palabra: mirad bien, no sea que alguno deje de alcanzar la gracia de Dios, que brotando alguna raíz de amargura os estorbe y por ella muchos sean contaminados. ¿Qué dice la Biblia acerca de esto? ¿Qué es lo que está enseñándonos el Señor en esta mañana acerca de lo que hay en nuestro corazón? Es que tengamos cuidado de la amargura. ¿Cómo se ve un rostro? ¿Cómo se ve un rostro cuando no perdona? Te voy a dar unas evidencias reales y esto ha sido un estudio, una investigación de las grandes psicólogos, sociólogos, terapeutas de la gente. ¿Cómo se nota? Porque nosotros no podemos verlo de adentro. Eso solamente lo ve Dios. Eso solamente el Señor sabe lo que estás pensando en este momento. Solamente Dios sabe lo que estás imaginando.
Nadie más, ni la persona que tienes más cerquitas en este momento, sabe lo que estás pensando. Solo Dios puede saber lo que tú estás pensando. Entonces, pero sí se muestra, escucha, sí das muestra, señales, que en tu corazón hay falta de perdón. Y algo real, palpable, es esto. Una persona que no sonríe, una persona que siempre está con su cara de limonada con toronja, como tú has visto cuando alguien, no sé si a ti te ha tocado, cuando tú pruebas algún limón así directo, los gestos que hace uno, o la toronja, ¿verdad? Tú pones una carita así como que, oh, no sonríes, haces gestos. Y una persona que guarda resentimiento, no lo dirá, pero con su fisonomía demuestra que en su corazón hay falta de perdón. Y puede decirlo, su boca puede decir muchas cosas. Él puede decir, ella puede decir, no, yo ya perdoné, no, yo ya perdoné. Yo ya te perdoné, pero tu actitud, tu rostro, tus acciones dicen otra cosa, y Dios no se equivoca. Porque una raíz de amargura te puede destruir y puede afectarte mucho. Un corazón que no perdona es un corazón atado. Atado, atado, atado. Aquí ves una hermana en Cristo, iba muy bien a la iglesia, iba con esas ganas de buscar a Dios, pero tenía un problema. Llegaba siempre en silla de ruedas, pero buscaba a Dios. Pasó un tiempo, 6 meses, 7 meses, y la hermana no volvió a llegar. Entonces el pastor de la iglesia se preguntó y le dijo a su esposa, y la hermana fulanita no ha llegado. Y le dice a su esposa, oye, vive a 2 calles donde vivimos, ¿por qué no la pasamos a ver? Dice, vamos a verla. Ya cuando llegaron a verla, preguntaron por ella. Oiga, ¿no está la hermana fulanita? Dice, sí, está allá, está en su cuarto. Entonces, ella... cuando el pastor llega, le dice, oiga, ¿cómo está, hermana? Dios le bendiga. Bien, aquí, dice, pues aquí pasándola. ¿Cómo se siente? Pues mal. ¿Qué tiene? ¿Por qué no ha ido a la casa de Dios? Ya tiene meses que no la vemos ahí. Dice, pues la verdad, pues, es que no puedo. ¿Pero por qué no puede? No, dice, no me da ganas de ir a la iglesia. ¿Qué le pasó? Y ella lo voltea a ver, le dice, ¿quieres saber qué me pasó? ¿Sí? Mire, para empezar, no se vale lo que me hicieron. Y yo odio, pero con toda mi alma y con todos mis huesos, a mi hermano. Su propio hermano de sangre le había hecho algo. Y el pastor le dijo, ¿y qué le hizo a su hermano? ¿Por qué lo odia? ¿Por qué dice que odia a su propio hermano? Dice, lo odio porque él me quitó terrenos. Apenas me enteré en el testamento que dejó mi padre que él se adueñó de todo y a mí no me dejó nada. Entonces yo no lo puedo perdonar, yo lo odio. Y se quedó así, sorprendente, el pastor, su esposa. Ya platicaron con ella, ya le dijeron, mire,
sé que no es justo, pero pues aquí tiene una casa bonita y le dieron palabra, le dijeron la Biblia dice esto, que nuestra ciudadanía está en el cielo, que cuando perdonamos el Señor nos perdona, le dio palabra, le oraron por ella y al final Dios hizo la obra, porque al final el que convence, el que cambia corazones es el Espíritu Santo, el que convence de pecado es Dios, no es el hombre. Y ella dijo, está bien, entonces el pastor le dijo, quiere perdonar de todo corazón, quiere entregarse totalmente a Cristo y usted quiere perdonar a su hermano para que esté bien, dice, sí. Entonces el momento en que ellos oran por ella, en ese momento se comienzan a escuchar ruidos, como si una máquina se estuviera acomodando. Así como que algo sorprendente estaba pasando. Y entonces el pastor y su esposa abrieron los ojos, ¿no? ¿Qué era? Lo que pasa es que cuando ella ya había terminado de orar y pedir perdón, los huesos de las piernas, de los pies, la columna, se estaban acomodando. En ese instante sucedió un milagro. Ella agarró sus manos y se levantó. Se sostuvo de la silla y se puso de pie. Y ella lloraba de alegría, decir, Dios me ha sanado. Porque la Biblia lo dice así. Mientras callé, envejecieron mis huesos. Porque el pecado que se oculta, el resentimiento que se oculta, el cuerpo lo sufre. Tú mira a cualquier persona que está enferma, pregúntale a quien odia. Pregúntale a quién no puede ver de su propia familia, porque la Biblia no se equivoca. Te estoy hablando Biblia. Siempre la gente que sufre de huesos, de espalda, problemas, de enfermedades que ni sabe, ni los médicos saben qué tienen, porque han ido a muchos médicos y el médico dice, pues no sé qué tiene usted. Aquí los análisis muestran que está bien. Es que el médico jamás se va a dar cuenta que ese problema es espiritual. Por la falta de perdón. Es como la voz nunca lo va a encontrar un médico en nuestro cuerpo. La voz suena. Nuestro órgano que es la voz. Entonces ese día fueron a la iglesia, ella alabó, glorificó al Señor, un día de milagro esa tarde. ¿Por qué? Porque ella perdonó y al instante Dios hizo un milagro en su cuerpo, se levantó de la silla de rueda. Fue sorprendente. Eso Dios lo puede hacer. ¿Cuándo pasa eso? Cuando una persona de corazón perdona. Pero ahí no termina la historia. Y a lo mejor a muchos no les va a gustar, pero es una reflexión para ti y para mí, por si acaso, por si alguien me está escuchando que no quiere perdonar. Piensa que no le va a cobrar factura. La falta de perdón siempre, siempre te va a cobrar factura. Todo tiene consecuencias. Y quien sufre es nuestro cuerpo físico. Pasó el tiempo,
La hermana llegaba a la iglesia, el pastor lo testifica, lo narra. Llegaba a la iglesia, pero de repente dejó de asistir de nuevo. Y entonces el pastor le dice a su esposa, ¿y la hermana? Dice, pues, ¿quién sabe? Dice, ya tiene que no la vemos. Dice, pues vamos a pasar a verla, a ver qué le pasó. Porque ningún culto faltaba. Entonces llegaron a verla y la volvieron a encontrar en silla de ruedas, pero ahora ya encorvada. Encorvada, sus manos ya encorvados, todo ya su cuerpo, ya todo mal. Y el pastor le dijo, ¿qué le pasó? Si el Señor la había sanado. Dice, es que lo odio. ¿A quién odia? A mi hermano. No lo puedo ni ver. Lo prefiero muerto que vivo. Y le volvió a dar palabra. Ella ya no quiso perdonar. No quiso perdonar. Dice, no lo voy a perdonar. No se vale lo que me hizo. No es justo lo que me hizo. ¿Qué le había hecho? Que su hermano le quitó terrenos, su herencia. Su hermano se adueñó. Y ella dijo, no es justo, no se vale. Lo odio. A los 2 días, la hermana muere. Murió sin perdonar, murió sin paz, murió odiando a su propio hermano, murió con la falta de perdón. Cuando ya estaba el ataúd, su cuerpo no entraba. ¿Sabe cómo la acomodaron? Y esto no es una mentira. Le tuvieron que cortar los brazos uno a uno para que cupiera en el ataúd, porque no, su cuerpo no entraba en el ataúd. La tuvieron que mutilar. De esa manera dejó la tierra ella. Por eso la Biblia no se equivoca. Por eso la Biblia no se equivoca cuando dice que nosotros, como dice el Evangelio de Marcos, que nosotros, capítulo 6, verso 14, Mateo 6, perdón, bendito el nombre del Señor en esta mañana. La Biblia no se equivoca cuando el Señor nos dijo estas palabras. Mateo 6, 14 y 15, porque si perdonáis a los hombres sus ofensas, os perdonará también a vosotros vuestro Padre Celestial. Mas si no perdonáis a los hombres sus ofensas, tampoco vuestro Padre os perdonará vuestras ofensas. ¿Cuál realmente es el mandamiento? ¿Cuál es la orden de Dios? Que nosotros tenemos que perdonar las ofensas de la gente. ¿Tú contra quién tienes algo? ¿Tú a quién no has perdonado? ¿Tú a quién no le has dado el perdón? Porque tú dices, no, yo primero muerto perdono, porque así era la ley. La ley era ojo por ojo y diente por diente. Así era la ley. La ley así decía antes. Te voy a mostrar si realmente tú eres una persona que no perdona. Te voy a dar una evidencia. Tú califícate. Pero si tú eres una persona que solamente saluda cuando te saludan, tienes falta de perdón. Si tú eres una persona que nada más da cuando le dan,
tienes falta de perdón. Si tú eres una persona que eres amable nomás cuando son amables contigo primero, tienes falta de perdón. Si eres una persona que solamente sonríe cuando le sonríen, tienes falta de perdón. Si tú eres una persona que solamente busca a una persona cuando necesita algo, tienes falta de perdón. Si tú eres una persona que nunca ha sido dadivoso, nunca, no sabe dar, no sabe compartir, no sabe ayudar, no sabe servir, tienes falta de perdón. Porque la gente orgullosa no sirve a Dios. La gente orgullosa, la gente rebelde, no le da servicio a Dios. Porque su corazón está duro. Sí, el corazón se llega a endurecer. El corazón se llega a poner como piedra. No siente. ¿Cuánta gente no hay allá afuera que le llaman sicarios? Que le llaman asesino a sueldo. Que no siente. Matar a un individuo, desvivir a una persona es como si agarrara una mosca. Para ellos es algo natural. Para ellos es algo normal. ¿Por qué? Porque la Biblia dice algo claro. La Biblia dice, ama a tu prójimo como a ti mismo. ¿Por qué la gente no ama a su prójimo? Porque ni ellos mismos se aman. Cuando la palabra dice, ama a tu prójimo como a ti mismo, es que yo no amo a él porque no me amo. Y cuando tú amas a los demás. Porque la gente que no quiere perdonar, la gente, las personas, ¿sabes cómo van a llorar al rato? Con lágrimas de amargura. Lágrimas de amargura cuando ya se dieron cuenta que todo lo echaron a perder. Destruiste una familia, un matrimonio. Destruiste a tus propios hijos. ¿Por qué? Porque tú eres el modelo de tus hijos. Tú eres el espejo. Tú eres el guía de tus hijos. Ellos imitan lo que tú haces. Ellos quieren ser como tú. Ellos practican lo que tú practicas. Y cuando yo practico la falta de perdón, yo inconscientemente o conscientemente, yo le transmito eso a mis hijos, la falta de perdón. Y son niños, jóvenes, adolescentes, amargados, con el corazón duro, con pensamientos de venganza, porque ellos me han visto, me han escuchado, han visto mi testimonio en la casa, y para ellos es algo normal. Pero si tus hijos te vieran que eres una persona que ama la palabra, obedece la palabra, que ama a su prójimo, bendice a su enemigo, da aunque no le den, saluda aunque no le saluden, abraza aunque no lo quieran abrazar. Ellos van a decir, es que mis padres obedecen a Dios y yo también voy a obedecer a Dios. Yo me voy a someter porque mis papás son los primeros que se someten. Yo voy a hacer caso a la Biblia porque yo veo el testimonio de mis papás. Ellos no solamente hablan, ellos hacen. Y lo que realmente da ejemplo a la familia es el hacer, más que tantas palabrerías en la casa, gritos, regaños y todo lo que los padres creen que es, eso va a hacer que sus hijos cambien. No, padre de familia, madre de familia, eso no va a hacer que tus hijos cambien. Lo que estás haciendo es que estás endureciendo más su corazón. Estás como vitaminando su rebeldía de ellos. Estás como fortaleciendo su rebeldía de ellos. Cambia. Ámate tú primero. Perdónate tú primero. Y predica con el ejemplo.
Sé ejemplo de ellos, pero no en palabra. Sé ejemplo de ellos en acción. Tu comportamiento. ¿Qué te escuchan hablar? ¿Cómo te escuchan expresarte de tus papás? ¿Cómo te escuchan tus propios hijos escucharte de la demás familia tuya? ¿Tus hijos cómo te escuchan cuando te expresas del pastor de la iglesia? ¿Cómo, qué dices, qué palabras dices tú cuando estás en la mesa, cuando hablas de la iglesia, cuando hablas de un hermano? Todo lo que dices, entonces, tus hijos son una esponjita, absorben todo. Ellos piensan que los malos son todos ellos y los buenos son ustedes. Mentira, mentira, mentira. Lo que estás haciendo es que estás destruyendo y violaste algo que se llama la inocencia de ellos. Y destruiste a tus propios hijos. Y cuando pasa eso, créeme lo que es triste. Es muy triste escuchar a hijos de cristianos decir es que esto y que el otro. Pero ¿quién tiene más la culpa? ¿Los hijos o los papás? No, pero es que mi hijo tiene que... No. Demuéstralo usted primero. Se educa con el ejemplo. Si ellos te ven orar, ellos van a orar. Si ellos te ven leer la palabra en la casa, ellos van a buscar su Biblia, van a decir, ¿qué estás leyendo, pa? ¿Qué estás leyendo, mamá? Mamá, ¿qué versículo vas? No, yo voy en Proverbios 3. Léelo y ahorita lo estudiamos si quieres. Qué bonito es eso. Porque lo que bien se aprende nunca se olvida. Pero si solamente estás con tu teléfono ahí, estás peleando con ella, estás peleando con él. Por una lata de chiles, la costeña se hizo ya una revolución en la casa. Gritos, ni comieron, se gritaron. Y los hijos son los mejores psicólogos que hay en la casa. Se dan cuenta de todo. ¿Pero por qué te airas? Porque en tu corazón hay falta de perdón. En tu corazón hay falta de perdón. ¿Qué hace el perdón? Tú decides en esta mañana. ¿Qué hace el perdón? El perdón quita el veneno en tu corazón. Porque la palabra de Dios es viva y eficaz. Está viva. Escucha y le pido al Espíritu de Dios que te revele esta palabra. Está viva, la palabra está viva y la palabra es para ti. Y es como una espada. Es una espada que parte, que penetra, que corta. Agarra tu alma y la parte en dos. Agarra tu corazón y la parte en dos. La palabra tiene poder. Si tú eres humilde y quieres agradar a Dios y quieres que Dios te use y quieres hacer la voluntad de Dios, deja que la palabra de Dios te confronte entonces en esta mañana. Obedece. Reflexiona. Vivir con rencor no agrada a Dios. Vivir con amargura no agrada a Dios. Vivir con resentimiento no agrada a Dios. Vive en paz, obedeciendo a Dios. Ahora, si hablamos de que lo que te hacen es injusto, sí.
pero hay un Dios que te ama y es vengativo. Hay un Dios que peleará tu causa. Hay un Dios que cuando tú obedeces su palabra, Él está de tu parte, Él está de tu lado. Porque dice la palabra que los que amamos a Dios, todas las cosas nos ayudan para bien. Cualquier cosa, situación que estés pasando, tú amas a Dios, obedeces la palabra, obedeces al Señor, te sometes a la palabra, practicas el perdón, amas a tu prójimo y vuelves a dar otra oportunidad, y vuelves a dar otra oportunidad, y vuelves a dar otra oportunidad. Estás agradando a Dios, estás siendo ejemplo para los demás, estás siendo ejemplo para tus hijos. Vivirás sano, tu cuerpo te va a agradecer porque vas a estar sano. Vivirás muchos años en esta tierra porque tendrás salud, y el que tiene salud es porque ha descubierto el secreto del perdón. Tú eliges en esta mañana qué quieres hacer. 8:47 de la mañana. Gloria al nombre del Señor. 8:47 de la mañana. Bendito el nombre del Señor. Creo que aquí los de producción ya se echaron un sueño. Mire. Este miércoles, aquí hay unas, en el cajón de comentarios, vamos a, gloria al nombre del Señor Jesús. Dice Eugenio Valencia, Venezuela es pastor, yo digo amén, amén. María Estrada, buenos días, pastor, bendiciones, amén. Feiza Fisa, Dios respalde su ministerio, pastor, amén, amén. Victoria Arellano, buenos días, bendiciones, hermano Teo. Victoria Arellano, buenos días, bendiciones, hermano Teo. Pido una oración por mi hermana Gema, por su salud. Salvador Robles, muy buenos días, mi estimado Teo Zamora. Dios te bendiga, saludos, amén. Ana Jiménez, pide una oración por mi familia, hermano pastor, bendiciones. Reina Villa Bonfil, hola, mi hermano Teo, Dios te bendiga hoy y siempre. Saludos, sigue predicando la verdad desde acá en Pelistitlán, Santiago. Saludos, muchas bendiciones. Eugenio Valencia, podría orar por mi familia, pastor. Amén. Gracias al Señor. Que el Señor bendiga sus vidas. Dice Ezequiel Gómez. Bendiciones, pastor, saludos, amén. Bendito el nombre del Señor Jesús. Dice, hermano, ¿tiene número de WhatsApp para comunicarnos? Claro que sí, ya ahí ya el sistema ya le subió el número. Ahí está el número ya. Vamos a orar por la vida de Gema. Gema, Padre, en el nombre de Jesús, en esta mañana te pido, Dios, por la vida de Gema. Trae sanidad en su cuerpo, mi Rey, en el nombre de Jesús. Te damos gracias por ella. Declaramos sanidad de lo alto, sanidad divina, en el nombre de Jesús. No sé sus apellidos, no sé dónde está, no sé de qué está enferma, Señor, pero tú sí sabes. Haz misericordia, en el nombre de Jesús. Gloria al nombre del Señor. Bueno, saludamos a los hermanos. Artemio Pineda, excelente día, hermano pastor. Dios le bendiga, la paz del Señor sea contigo. Gracias a Dios por este nuevo día que el Señor Jesucristo nos presta, porque todo es prestado, nada es nuestro. Todo se lo tenemos que devolver algún día. Demos gracias solo a Él. Amén, amén. Gloria al Señor. Eleña Bolaños dice, bendiciones, pastor Teo, que le siga bendiciendo, por orar por mi
familia, mi esposo que está en el municipio por la recuperación y estoy en el pueblo. Saludos para toda la familia Pérez Bolaños y que Dios le bendiga a seguir adelante, que tenga más sabiduría, bendiciones. Señor, te damos gracias por la vida de Elena Bolaños. Bendice a su esposo, bendice a su familia. Eres tú el médico por excelencia. Te damos gracias por su vida. Te damos gracias por las cosas que has hecho en ella. La bendecimos en el nombre de Jesús. Ana Jiménez dice: oración por mi familia. Padre, en el nombre de Jesús, en esta mañana te pido, Dios, por la vida de Ana Jiménez. Bendice su vida, bendice su corazón, bendice a su familia. Toma su necesidad en el nombre de Jesús. Te doy gracias por la vida de Ana Jiménez, por el poder de tu palabra. Padre, te damos gracias por la vida de Eugenio Valencia. En tus manos está su familia, en tus manos está su vida, su trabajo, su salud. Sea bendecido, Señor, la vida de Eugenio Valencia en el nombre de Jesús. Gloria al nombre del Señor. Bueno, saludamos a toda la audiencia, a todos los hermanos, y podamos compartir esta transmisión. Bendito el nombre del Señor. Amén. Podamos compartir nuestra transmisión acerca del perdón. Buenos días, pastor, que Dios me lo bendiga. Le pido una oración para mí. Muchos años le pedí a Dios que me prestara otro bebito. Mi Dios es grande, poderoso. Tuve fe en él y Dios hizo un milagro en mí. Y este bebito será mi testimonio. Lo que es de Dios, nadie lo podrá quitar, aunque el doctor me dijo muchas cosas, pero Dios tiene la última palabra. Bueno, le cambiamos esta frase que dice Dios tiene la última palabra y le ponemos la frase que diga Dios tiene la única palabra, la única que vale. Bueno, bendiciones, saludos y gracias por aquel pequeño. Me imagino que es varón al referirse bebé, porque si fuera niña diría bebita, ¿no? O algo así. Pero muchísimas bendiciones y felicidades. Padre, te doy gracias por este bebé, por estas vidas. Espíritu Santo, abraza, llena con tu gracia. Declaramos vida en el nombre de Jesús. Declaramos salud por el poder de la palabra en esta mañana. En el nombre de Jesús, amén. Saludamos a Nayeli, que el Señor le bendiga mucho, y a toda la gente que en esta mañana

Bien, 8:54 de la mañana. Y bueno, en esta mañana agradecemos al Señor por la bendición que nos dan. Y le recuerdo, estamos mañana jueves, estamos en Loma Chilar a las 4 de la tarde. A las 4 de la tarde estamos en Loma Chilar. Y bendito Dios por la gente que asiste en Loma Chilar todos los jueves a las 4 de la tarde. Ahí estamos. Yo le invito a usted. No tiene iglesia, no se congrega a ningún lado. Yo le invito a que nos acompañe mañana. Mañana estamos, mañana los banderistas ya están preparando motores. Ya están preparando los motores, los banderistas. Mañana, por primera vez, mañana, segunda vez, segundo jueves, que hay banderistas en la iglesia de San Jerónimo. Seguiremos avanzando en el nombre de Jesús. Si Él va conmigo, ¿qué más necesito? Si Él contigo, ¿quién contra ti? Si Él va contigo, lo único que necesitas es a Él. Amén. Mañana te esperamos. Él te acompaña. El viernes estamos aquí en la mañana, a las 8 de la mañana. El sábado estamos aquí en la iglesia de Huautla, en la iglesia central, a las 4 de la tarde. El domingo estamos a las 10 de la mañana en San Jerónimo. Dios bendiga mucho al pueblo de Dios de San Jerónimo. Créanme que es una bendición ser pastor. Es un honor, un privilegio ser pastor de San Jerónimo. Dios bendiga a esta gente bonita, linda de San Jerónimo. Créanme que estoy agradecido a Dios por esta iglesia linda que ama al Señor. Y también le comento que ya muy pronto estaremos abriendo un espacio los miércoles allá en Santa Cruz de Juárez. Estaremos abriendo un espacio de reunión todos los miércoles. Próximamente le estaré dando la fecha exacta, porque vamos a abrir un espacio en Santa Cruz de Juárez. Si tú eres de Santa Cruz de Juárez, comunícate conmigo al 236-121-8802. Todos los miércoles estaremos iniciando reuniones allá en Santa Cruz de Juárez. Para toda la gente que es de allá, porque Santa Cruz de Juárez está grande. Aquí andaba por allá y vi cómo las casas están hasta las nubes. ¡Qué bendición! Y de ahí se ve hasta el hospital, Huautla. ¡Qué bonito se ve Santa Cruz de Juárez! Bueno, antes de dejar esta cabina en esta mañana de una manera muy especial, quiero felicitar en este día que es 22 de julio 2026, quiero felicitar a una persona muy especial, a mi hija Elena Martínez García, que el día de hoy Dios le ha concedido un año más de vida. Si en esta mañana me está escuchando o me está visualizando, muchísimas felicidades con toda la producción y equipo ministerial y equipo de Radio Evolución 98.5. Le felicitamos en este día, que hoy son sus cumpleaños. Padre, te doy gracias por su vida. En esta mañana, Señor, nos unimos al gozo y la alegría de la familia Quirino Martínez, que tu hija hoy, Elena Martínez, está cumpliendo un año más de vida. La bendecimos en el nombre de Jesús y que tu mano de poder esté en ella. Te doy gracias, Señor, por su vida y sé que la seguirás fortaleciendo en el nombre de Jesús. Muchísimas gracias. Bueno, para mí fue una bendición estar en esta cabina en esta mañana, 8:59 de la mañana. Gracias, bendiciones.

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10: Me crié en el estado de Sonora. Y pues bueno, también estuve en otros lugares para estudios de universidad y maestría.
11: Ok, entonces nació en Estados Unidos, ha estado la mayor parte también en México.
10: Sí.
11: Así que se considera más de Sinaloa.
10: Bien mexicana.
11: Mexicana,
10: sí, claro,
11: ¿no?
10: Por supuesto.
11: ¿Qué fue lo que le llevó a usted decidir, voy a ser psicóloga? ¿Cómo encontró ese equilibrio? Ahora sí decir, me quiero quedar aquí en México porque voy a ser psicóloga.
10: Gracias por preguntar. Y bueno, básicamente siempre he tenido la inquietud de observar el comportamiento de las personas, o sea, o el porqué de muchas cosas generadas en nuestro cuerpo, en nuestra mente. Y pues básicamente eso me llevó a encontrar y descubrir que la psicología era la carrera que...
11: Esta era el área buscando, en la que tenía que entrar, ¿no?
10: Sí.
11: Qué bien. Pues bueno, amigos, ya escuchaste un poquito. Vamos a ir conociendo más cuánto ella ha aprendido, por supuesto, durante todos estos más de 20 años en esta trayectoria. Y pues, doctora, nos gustaría que nos comience entonces a hablar un poquito de este tema, acerca de la conexión que tiene la mente y el cuerpo. ¿Qué conexión tiene? ¿Por qué encontrar el equilibrio en estas dos partes?
10: Claro. Bueno, la conexión es muy, muy básica debido a que nosotros somos seres integrales.
11: Okay.
10: O sea, somos físico, mental, social y espiritual. Por lo tanto, ninguna de ellas puede quedar como aislada sin que se perjudique. Debido a que, por ejemplo, si no estamos bien de salud, bueno, no estamos con el mejor ánimo. Y bueno, y a veces cuando no estamos o nos sucede algo inesperado o algo, algún pensamiento que le hemos estado dando, sobre todo negativo, también va a influir en cómo nos vamos a sentir en ese día. A la vez, o sea, no todo es perjudicial, pero sí hay una conexión. Okay. Somos creados de tal modo que todo nuestro sistema, nuestro cuerpo está interconectado, así es que igual afecta, y el sistema nervioso es parte de esta misma condición de que es la mente. Hay un área donde está el pensamiento, pero también hay otras áreas en donde también van a influir en todo el cuerpo.
11: En ningún momento podemos decir esto va aparte y esto queda separado, ¿no? Todo tiene que siempre
10: todo
11: ir junto.
10: Entonces,
11: partiendo de ahí, desde ese punto de vista, quiere decir que si yo estoy enfermo o si alguno de nuestros amigos que nos está mirando está enfermo, las cosas pueden cambiar en su cuerpo. ¿Es posible que su cuerpo pueda sanar con solamente cambiar la forma de pensar?
10: Significa mucho el hecho de nosotros tener un pensamiento más positivo, un pensamiento de esperanza, un pensamiento en donde puedo yo tener un propósito para poder lograr algo. Sí influye, no es lo único al que nos vamos a basar para que entonces si yo estoy mal, por decir, me duele el estómago, pudiera ser varias razones, no solamente el hecho de por ahí de estar estresado o pensando algo en el que nos pone en una situación nerviosa, no, y ayuda mucho el podernos tranquilizar, pero puede ser que nuestro cuerpo está también mostrando que hay una bacteria ahí que está haciendo algo que nos está perjudicando, ¿verdad? Físicamente. Okay. Entonces, sí tiene un factor importante el cómo pensamos, el cómo educamos nuestra mente en nuestros pensamientos, pero tendríamos que ir viendo cuáles son las causas de eso que estamos sintiendo.
11: Los síntomas, ¿no? Que eso nos está presentando la persona.
10: Sí.
11: O sea, sí es fundamental lo que yo pienso en ese momento, porque hay personas que pueden estar pensando en que, ay, si como esto me va a hacer daño a esto, y a veces eso lo va a llevar a que
10: ocurra. Eso nos podemos predisponer,
11: ¿no?
10: Claro, por supuesto, sí nos podemos predisponer, y es que mire, el pensamiento, o sea, lo generamos nosotros muchas veces por algo que estamos viendo en nuestra interpretación, ¿sí? Y es algo real, estamos generando una interpretación de algo, pero también podemos crear algo imaginario, o sea, nos podemos nosotros ir soltando a nuestro pensamiento, pero entonces el pensamiento genera una creencia, ya concluimos, la creencia genera una acción, la acción genera hábitos, la repetición de las acciones generan hábitos, y los hábitos pues van formando un carácter y el carácter un destino. Entonces esa línea pues trasciende demasiado, originario desde el pensamiento, nosotros
11: es tan poderosa nuestra mente.
10: Bastante, tanto para nuestro cuerpo como para muchas cosas en las que va a influir otras personas a nuestro alrededor o nosotros influir en ellos.
11: Wow, interesante, amigo. ¿Estás escuchando? Lo que pensamos puede marcar la pauta de muchas cosas que pueden venir, ¿no? Pueden tener trascendencia para bien o para mal.
10: Así es.
11: Wow. Bueno, pues estamos poniendo apenas aquí las cosas sobre la mesa, los puntos sobre la mesa. Te invito para que si tú tienes una pregunta para la doctora en este momento, pues puedas hacerlo, puedas dejar tus comentarios o puedas mandarnos un mensaje de WhatsApp al 826-161-2213. Ahora, doctora, en este mundo en el que vivimos, con mucho estrés, con mucha ansiedad a veces, ¿no? Porque la desesperación que nos lleva a movernos de un lugar a otro, por lo menos aquí donde estamos, en Montemorelos, pues no hay mucho tráfico, pero en las ciudades grandes, el tráfico, el tiempo que nos lleva a trasladarnos de casa al trabajo, de la escuela a la casa, en diferentes lugares, nos estresa demasiado. ¿Qué actitud podemos tomar, ¿no? ¿Cómo podemos encontrar ese equilibrio entre esa vida profesional que llevamos, pero también en la salud mental y física que tenemos?
10: Es que, bueno, la rutina es algo que es favorable tener rutinas, pero también nos envolvemos tanto que pasa lo siguiente: todo lo que tenemos que hacer luego con la rutina nos sitúa en algo que debo hacer y no por el placer de hacer. Okay. No sé si se entendió un poco así, de esa manera. Nosotros, cuando dejamos por un lado las cosas que nos agrada por hacer, por el placer de hacerlas, por decir, hacer ejercicio, estar en convivencia con alguien, no sé, ir y poder disfrutar de un momento en la naturaleza, y solamente nos enfocamos por las cosas que debemos hacer, ahí es donde empieza nuestro elevado estrés y se vuelve crónico. Entonces, sí nos convertimos en algo que no, luego no logramos salir de ahí. Entonces, porque es una rueda, ¿sí?, que está girando, girando, girando, y nosotros nada más en automático ya estamos haciendo las cosas.
11: Ya nomás lo hacemos por inercia. Ya
10: por inercia. Entonces dejamos de estar disfrutando las cosas, porque sabemos que tenemos responsabilidades, pero luego nos mantenemos en una rutina. Y el estrés, sí, se convierte en algo que luego, bueno, estamos más envueltos en todas las cosas que tenemos que hacer. Entonces, ¿qué podemos hacer o cómo poder equilibrar? Por ahí, pues es justamente darnos esas pausas, hay ciertas cosas como hábitos que podemos lograr tener, para no nada más para lo que vamos a pensar, sino también actividades, por ejemplo, el ejercicio.
11: Algo que podemos hacer, necesitamos
10: que podemos hacer y que necesitamos hacer por muchas razones, pero el ejercicio, y hay quien va a decir, no, pero es que, bueno, yo no puedo pagar un lugar donde
11: puede ir al gimnasio.
10: El gimnasio, eso no, pues me va a desajustar mi presupuesto. No, es que hay muchas cosas por hacer también que lo podemos lograr hacer en casa. Incluso, no, pues no tengo las pesas necesarias. Bueno, pues con lo que tengamos ahí en la alacena, unas botellas de agua. Los garrafones del agua. No sé, los costalitos de frijol ahí de casi el kilo. Esas cosas. Bueno, hay ejercicios que podemos nosotros hacer en casa, apoyándonos con lo que tenemos, pero sí nunca dejar de estar en movimiento, en actividad. Eso reduce el estrés que estamos nosotros manejando y teniendo.
11: Algo que me llamó la atención, doctora, mientras decía esto, que muchas veces las personas dicen, es que no tengo dinero, me afecta mi presupuesto y no puedo pagar un gimnasio para hacer ejercicio. Pero hoy la sociedad de hoy en día, ¿no hacemos algo o no escuchamos a nuestro cuerpo hasta que sucede ya algo grave, ¿no? Hasta que el médico dijo, hey, deja de comer esto, sal a caminar, ya no trabajes tanto. Digo, cuando me ha tocado ir a la revisión médica o una consulta, lo primero que el médico luego nos pregunta o dice, ¿cuánto ejercicio estás haciendo? O sea, una ocasión llegué ahí, me llamó la atención lo que el médico me dijo, y creo que va por lo que está mencionando. Después de hacer varios estudios y vio que todo estaba bien, dice, ¿cómo llevas tu relación con tu esposa? O sea, ¿cómo va? ¿No?
10: Claro.
11: Y me quedé así. Y entonces después caí en sí, dijo, bueno, tienes problemas, estás estresado por eso. ¿Qué pasa? ¿Por qué muchas veces no escuchamos el cuerpo hasta que pasa algo grave? ¿Por qué llegamos a eso?
10: Bueno, igual Quizá porque queremos de algún modo mantener el control, creemos que podemos estar teniendo el control de todas nuestras actividades y a veces nosotros mismos nos exigimos. O sea, tenemos ese estándar en donde decimos, no, pues tengo que lograr estas cosas. Y entonces hay indicadores de nuestro cuerpo que sí nos están advirtiendo con tiempo para entonces nosotros desacelerar nuestro ritmo de trabajo, nuestro ritmo de rutinas, deberes. Entonces, de algún modo nosotros pensamos que, pues no, me siento bien, pero ese es, ¿cómo estamos tan acostumbrados a sentirnos bien cuando estamos de algún modo ya con tensión ya muscular? Mal, ¿no? Sí, creemos que ya cuando el cuerpo ya no puede dar más, o sea, o nos da una enfermedad, entonces decimos, ah, bueno, es que quizá estaba muy, muy ocupado con tantas cosas. Pero hay indicadores, a veces simplemente, no sé si aquí los que nos están escuchando y viendo, les ha sucedido que a veces tiembla
11: el párpado,
10: ¿no? El ojo, ¿sí?
11: Sí, sí.
10: Esos pequeños temblores son indicadores de que quizá estamos muy fatigados, está haciendo falta el sueño, okay. Un sueño adecuado, porque a veces decimos, no, pues ya, o sea, yo dormí mis horas, pero dependiendo a qué hora me dormí, a veces mis 6-8 horas que regularmente pudiera yo estar durmiendo, las hice de la 1 de la mañana, sí, o sí me logré dormir, pero no logré tener ese sueño profundo, en donde el cuerpo se restablece, porque ahí es donde también como que se resetea, se recupera. Entonces, ya una advertencia es ese temblorcito que de repente sentimos en nuestro ojo. Entonces, esa es una alerta de decir, okay, ¿qué está pasando conmigo? O sea, ¿en qué momento yo estoy quizá no cuidando mi cuerpo? Y pues poder reflexionar y hacer esos cambios.
11: ¿Cómo yo me puedo empezar a dar cuenta de eso, doctora? Porque si bien es cierto, bueno, digo, a mí me pasó eso de que tiembla el párpado, ¿no?
10: Sí.
11: Pero ¿cómo me puedo dar cuenta previo a que eso suceda? Porque ya cuando eso pasa es porque que ya algo está mal, ¿no? Ahora, ¿hay algún indicador que me pueda ayudar, aparte de ello, para estar en sintonía con estas señales desde antes que inicie?
10: A veces son, pues la alteración del sueño tiene mucho que ver. A veces estamos durmiendo y no sé si les ha pasado que se despiertan a las 3, 4 de la mañana y todavía no es ese el horario que tú quieres levantarte. Okay. Bueno, ya hay ciertos indicadores. A veces algún malestar del estómago. O sea, son cosas que sí nos están advirtiendo. ¿Cómo darnos cuenta un poquito antes? En el hecho de que si no tenemos planificado nuestras actividades y dentro de ellas no hay unos tiempos en donde yo puedo hacer alguna actividad de recreación o de conexión con la familia, de poder salir de
11: esas pausas,
10: ¿no? Ajá, que yo me puedo permitir. Es que a veces pensamos que al agendar las actividades del día, pues son todos los deberes, ¿no? Todo lo que tengo que hacer. Okay. Y colocamos, si me sobra, salgo a caminar. Si me queda tiempo, le llamo a tal persona para poder dialogar, platicar. Pero nunca vamos a estar tan desocupados como para encontrar ese tiempo.
11: Ese tiempo.
10: No nos va a sobrar tiempo. Siempre hay algo por hacer. Entonces, si nos damos cuenta, a veces tenemos 24 horas, de las cuales idealmente 8 tendríamos que estarlas durmiendo, ¿sí? Tenemos ciertos espacios, depende del trabajo de cada quien.
11: 8 horas de trabajo,
10: ya van 16, entonces ¿cuántas te quedan para algunas otras actividades? El deber. Entonces, si tú empiezas a planificar tus días, asegúrate que hayan esos momentos de el ejercicio, el buen descanso, y el descanso no es irte a dormir necesariamente. A veces que tú puedas tomar unos 15 minutitos a estar
11: en paz.
10: No con el celular, no con la tele por allí, sino que un poquito
11: tiempo de relajamiento.
10: Exacto, dejar un lado, poder leer, poder estar un momento en la naturaleza. O sea, en nuestras posibilidades, hacer pausas nos va a ayudar. Para justamente la pregunta que mencionaba, o sea, que cómo darnos cuenta antes de empezar a tener estos síntomas en nuestro cuerpo.
11: Miriam, ¿quiere decir entonces que es importante, hasta donde lo que hemos hablado ahorita, encuentro que es importante que dentro de mi agenda pueda yo marcar ahí también 15 minutos en mi reunión privada, ¿no? O sea, poner ahí para darme un tiempo y tener ese descanso para que mi cuerpo pueda tener ese espacio. Yo creo, por lo que estabas mencionando, que es necesario que en la agenda también anote, así como anotamos llamarle a fulano o hacer esta actividad, es poner, este es mi espacio privado.
10: Intencionadamente, sí. Okay. Sí, sí, sí.
11: Bueno, pues, amigos, estamos iniciando apenas, esto apenas está comenzando, vamos a empezar a entrar en calorcito con las preguntas, los comentarios, lo que la doctora aquí está mencionando, así que te invito para que también tú puedas escribir tu comentario, tu pregunta que tengas con respecto a este equilibrio entre la mente y el cuerpo. ¿Lo tienes? ¿Qué tú estás haciendo para lograr ese equilibrio? ¿Qué has hecho? Compártenoslo. Déjanos aquí tus comentarios y pide tu consejo también. Aprovecha que tenemos aquí a la doctora para que podamos dar respuesta a ello. Recuerda que estás en el programa Decide Vivir Feliz y nuestra línea telefónica 826-161-2213, donde puedes dejarnos tu mensaje. No le cambies, no te muevas. Ya volvemos.
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11: Hola, ¿qué tal, amigos? Estamos ya de regreso aquí en tu programa Decide Vivir Feliz, donde estamos tocando el tema de cómo encontrar un equilibrio entre la mente y tu cuerpo. Y hoy, pues bueno, como te lo mencioné hace un momento, nos acompaña la psicóloga Miriam Tineo. Te invito para que puedas dejar tus comentarios. De paso, quiero mandar saludos a nuestros amigos que se han estado comunicando, que han estado siguiendo los episodios uno tras otro desde que iniciamos con este programa. Ahí en el estado de Veracruz hemos tenido muchos comentarios, muchas preguntas de ustedes. Queremos saludarles y invitarles para que compartan los programas también con sus amigos. Por supuesto, a nuestros amigos que están escuchando en Sonora, también queremos darle gracias por estar ahí poniendo sus comentarios. Todo lo que han compartido seguramente ha sido de grande apoyo para sus familiares y sus amigos. Te invito para que tú también, al igual que ellos, puedas compartir tu mensaje y tu comentario. El teléfono al que lo puedes hacer, 826-161-2213. Si es tu primera vez que estás mirando este programa, déjanos tu comentario también aquí en la plataforma que tú lo estés viendo y con gusto nos ponemos en contacto contigo. 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Pero bueno, continuemos con el programa. Si acabas de sintonizarnos, está con nosotros Miriam Tineo, psicóloga por más de 20 años, desempeñando en esta área. Y pues vamos a tocar, doctora, ahora el tema, ¿verdad?, acerca del efecto que tiene la ansiedad, la depresión, pero también la tecnología en el cuerpo, porque hace muchos años no nos estresaba la tecnología, no había tanto avance con la tecnología, pero ahora, si algo abunda, es la tecnología. No sé cómo la has visto desde cuando iniciaste como psicóloga, ahora lo que se presenta ahora. No sé cómo has enfrentado. Tengo entendido que estás de maestra en una escuela, estás apoyando de psicología en una escuela. ¿Cómo has visto esos cambios?
10: Bueno, pues igual quiero mencionar que la tecnología nos ha facilitado muchas cosas.
11: Okay.
10: Pero sí ha quizá, en esa facilidad de poder tener acceso, nos ha acelerado mucho de lo que nosotros hacemos y no nos permite hacer esos tiempos que estábamos hablando, ¿verdad? Porque sí, sí. Todo el tiempo estamos al acceso de alguien, al acceso de toda una información y que nos pueden volver a quizá olvidarnos de lo que hay a nuestro alrededor. Entonces, sí, sí se ve alterándonos en muchas cosas. Y bueno, lo que a mí me parece es que también a los niños sí ha afectado en el sentido de que las habilidades sociales muchas veces no las tienen muy desarrolladas. Sí hay, pero no tan desarrolladas, debido a que ya están más conectados con
11: el celular,
10: un celular, una tablet, algo en el que ellos interactúan, pero no es de
11: frente a frente, ¿no?
10: Y eso es clave para poder nosotros tener mejores habilidades de empatía, de atención, de cómo mostrarnos amables. Es increíble, de hecho, pude preguntar en algunos momentos ahí de la escuela con algunos chicos de secundaria y yo les decía, ¿cómo es una persona amable? ¿Cómo sabes que es una persona?
11: ¿Cómo se comporta?
10: ¿Cómo te das cuenta? Y les costaba decir, o sea, no tenían tan claro cómo decir una persona, pues te trata bien, pero bueno, explícame, ¿con qué acciones? Y yo les dije, ¿saben qué? Simplemente el sonreír, el ver a los ojos, el ser la amabilidad de abrir la puerta porque alguien va a pasar, esperar el turno,
11: un saludo, buenas
10: tardes. Un saludo, es increíble que todo eso ya lo tenemos que como que estar intencionadamente haciendo para que los adolescentes, los chicos lo empiecen a crear.
11: Como que para que lo conozcan, porque no saben.
10: Exacto. Entonces, efectivamente hemos tenido muchas ventajas por la tecnología, pero sí nos ha quitado un poquito de esa conexión de dialogar cara a cara, frente a frente, y conocer, identificar lo que la otra persona, por qué lo dice, en qué tono, de qué manera, cómo me está, y cómo yo puedo también hacerle saber mis
11: sentimientos,
10: ¿no? Entonces, pues ahora nos ocupamos de poder enseñar a los chicos y pues también a grandes en cómo conectar ahora.
11: Sí, porque todo ahora ya lo hacemos en el teléfono, ¿no?
10: Sí, es muy fácil.
11: Ya antes, hola, buenos días, ¿cómo estás? Pero ahora en el teléfono lo mencionas todo.
10: Y algo que antes pasaba, bueno, no me quiero ir a siempre a hablar lo de antes porque hay cosas muy buenas de ahora, pero antes pasaba de que simplemente... Ahora que ya viene una fecha muy importante y alguna nota escrita por nosotros mismos de felicitación de cumpleaños, de un momento, por decir, Día de las Madres, Día del Padre. A veces nada más es, mando un mensaje por WhatsApp, un emoji,
11: un
10: listo.
11: Un emoji y me ahorro todo lo demás.
10: Ya, ¿no? Me ahorro. Pero toda esa dedicación que hicimos de conseguir, de hacer, de crear por nosotros mismos algo importante porque pensé en esa persona, dediqué mi tiempo para esa persona, es muy significativa. Pero pues a veces hacemos lo otro, ¿no? O sea, es más práctico, más rápido. A veces ni siquiera la llamada, nada más, ¿cómo estás? Un mensajito y listo. Entonces... Sí, podemos mejorar ahí.
11: Que podemos mejorar en mucho, pero ahorita que mencionabas, no solamente mencionar el pasado, sino lo que estamos viendo, cómo la tecnología ha avanzado, para bien y para mal.
10: Así es.
11: Una de las cosas que me gustaría también ver cómo la mente afecta mucho, esas personas que han estado afectando a los adolescentes o incluso a personas mayores a través de las redes, ¿no? Porque se hacen pasar como jóvenes y la mente trabaja con ellos. ¿Y cuántos casos no se han visto de damas o caballeros incluso que cuando tienen ese encuentro con la persona se llevan ese chasco o los han secuestrado, les han robado? Todo por la forma en que ahora se dañan con esto.
10: Definitivo.
11: ¿Cómo ha afectado la mente hasta ese punto, ¿no? Y algo que traigo aquí para tocar en este tema es ¿qué prácticas podemos nosotros incorporar para poder prevenir estos trastornos que afectan nuestro cuerpo, pero a veces de una manera irreversible, ¿no?
10: Sí.
11: Por ejemplo, esto que te mencionaba, a veces es irreversible. Ya le hiciste daño a la persona y no vuelve a creer en alguien, porque su mente quedó ya dañada por algún comentario, una forma que la trataron. Pero ¿qué podemos nosotros hacer, incorporar en nuestra vida cotidiana para poder prevenir esto?
10: Claro, debido a que mente, cuerpo, nuestra mente, nuestro cuerpo están interconectados, tenemos que cuidar tanto esa mente como ese cuerpo. Entonces, son nuestros hábitos y nuestro estilo de vida. ¿Cómo lo vamos a manejar ese estilo de vida? Como ya mencionábamos anteriormente, el ejercicio es una parte clave. Un ejercicio regular, un ejercicio constante, de mínimo 30 minutos, okay, tres veces a la semana, si es más, mucho mejor, en una actividad que cada persona va a ir identificando de cómo lo puede ir haciendo cada uh-huh vez mejor. Un espacio de meditación, de reflexión, de conexión con algunas frases, algunos textos que podamos nosotros memorizar, que eso nos va a ayudar a recordarlos en momentos quizá justo cuando los necesitamos. También el técnicas de respiración. Pues nadie está pensando a cómo respirar, porque efectivamente pues es autónomo esta parte de respirar, pero también tenemos la forma de que nosotros debemos saber respirar profundamente. Ayuda a bajar los niveles de cortisol de nuestro cuerpo y ayuda a relajar, bajar un poquito la ansiedad, bajar un poquito nuestro ritmo acelerado, nerviosismo. ¿Y en qué consiste esa respiración profunda? Es simplemente el poder tomar el suficiente aire, llenar nuestros pulmones, suficiente aire por la nariz, inhalar, mantenerlo ahí por un momentito y luego soltar lentamente por nuestra boca, soltando poco a poco el aire, y así hacerlo de algún modo. Cuando hay algo que nos preocupa, algo que nos acelera o no nos podemos dormir, esa práctica es buena. Es okay, buena porque estamos oxigenando más nuestro cuerpo y estamos ayudando a que esos niveles de cortisol, que el cortisol viene siendo una hormona, uh-huh, una química, que ayuda a que el cuerpo esté en alerta, así como la adrenalina, el cortisol. Wow. Cuando hay mucho estrés, el cortisol está elevado para nosotros poder reaccionar y actuar. Pero una vez que pasa cualquier situación que estábamos
11: y presentando,
10: debiera bajarse. Okay. Pero cuando estamos en mucho estrés, eso se convierte en un estrés crónico y es donde es tóxico el cortisol. Entonces, podemos ayudar a bajarlo. La alimentación es clave.
11: Físicamente nos afecta eso también, ¿cierto?
10: Sí, definitivo. O sea, cuando estamos muy estresados y todo, se inhibe en el sistema digestivo lo que es el apetito. Hay veces que como estamos tan apurados, a veces ni siquiera sentimos, o nerviosos, ni siquiera sentimos ganas de comer plácidamente, ni sentarnos, y ni siquiera, a veces algo rápido y nos vamos, solo por el hecho de, pero sí va afectando directa o indirectamente al cuerpo en sus funciones, poco a poco. Entonces, si nos está afectando por un lado, va a empezar a afectar en las demás.
11: Decías hace un momento que la alimentación es importante también, sí, para tener esa conexión.
10: Clave. La alimentación tiene mucho que ver porque aún ahí podemos, se puede lograr que nuestro sistema digestivo esté funcionando de manera muy adecuada, de tal modo que no estemos con complicaciones. Ahora, yo quiero mencionar algo. Dentro de nuestro sistema digestivo se segregan unas hormonas, ¿sí? Uh-huh. Porque hay muchas células nerviosas y esas son las que van directamente a dar señales al sistema nervioso. Entonces, el intestino va siendo identificado como el segundo cerebro porque se segrega prácticamente el 90% de una hormona que se llama serotonina, que es okay, la hormona de la felicidad. Entonces, si nosotros no nos estamos alimentando bien, no hay suficientes bacterias buenas que estén quitando las toxinas de ello y todo, entonces está contaminando nuestro cuerpo, no se está segregando esa hormona, la serotonina, sí, uh-huh, es un neurotransmisor que permite a nuestro cerebro pues producir de algún modo esa felicidad, ese placer. Entonces vamos a estar irritables. Wow. Vamos a estar, incluso si no tenemos una adecuada alimentación, nos puede incluso llevar a una depresión, ¿sí?
11: O sea que hasta la alimentación que le estoy poniendo a mi cuerpo, a esa célula o a ese,
10: ¿sí? Sí, a todo nuestro sistema.
11: Sistema que tenemos ahí en el cuerpo, uh-huh, ello puede provocar que yo me convierta en una persona enojona, que me pone, sí, una persona, sí, estresante,
10: incluso irritable,
11: porque no estoy alimentándome correctamente.
10: Así es.
11: Wow. O sea, que no solamente me afecta que vas a subir de peso, que vas a tener malo alguna otra cosa, sino que el carácter tiene que ver mucho también con lo que comemos.
10: Así es, sí.
11: Interesante.
10: Influye mucho en las emociones, en todo nuestro pensamiento también.
11: Ahora, Bueno, traía otra pregunta, pero ya con esto que ha comentado, si la alimentación tiene que ver mucho, creo que es por demás que mencionemos o que la tecnología, hasta dónde nos lleva también a desconectar nuestra mente con el cuerpo. ¿Ha afectado eso también?
10: Sí, es que muchas veces sabe algo muy simple. Nosotros estamos comiendo y ¿qué hay a nuestro alrededor cuando comemos? A veces estamos muy metidos en ver alguna noticia, en televisión, estamos aquí enterándonos de muchas cosas mientras estamos comiendo. Entonces, estamos queriendo utilizar ese momento en donde idealmente pudiéramos comer en un diálogo, tranquilos, pudiendo estar conscientes de lo que estamos comiendo. Y cuando estamos viendo nuestras redes sociales y comemos o estamos viendo televisión, no sabemos todo lo que estamos ingiriendo. Y ni siquiera masticándolo debidamente, para que funcione mucho mejor nuestro sistema digestivo.
11: Bueno, esa parte me ha pasado muchas veces, ¿sí? Ando en el correr y estás comiendo y luego mi esposa me pregunta, oye, ¿qué te pareció? Y a veces, oye, como que no le ¿sí? tomaste todo el sabor lo que comiste. ¿Por qué? Porque comiste tan rápido y pensando en otras cosas.
10: Exacto.
11: Que no tuvo tu cuerpo o tu mente tiempo de poder captar lo que estabas comiendo, ¿no?
10: Y es bien importante, sumamente importante, lo que es el sabor, el olor de lo que comemos, todo eso, pues ya empieza a producirse salivación, que es parte de iniciar la digestión, todo eso ayuda. Entonces, a veces nuestra mente está en otra cosa, en uh-huh. pendientes, preocupaciones, deberes, tensiones, y aún ahí estamos comiendo. Entonces, no se hace una debida digestión cuando estamos nosotros bajo tensión.
11: Tengo una pregunta más. ¿Cree que la sociedad actual esté demasiado obsesionada con el cuerpo físico que nos olvidamos del cuidado de nuestra salud mental?
10: Y qué bueno que lo pregunta.
11: ¿Qué te parece? Perdón que te interrumpa, pero sí. ¿Qué te parece si esa respuesta me la das regresando? Para poder meternos bien de lleno, porque creo que es algo que como sociedad estamos demasiado obsesionados a veces con mi cuerpo, que esté yo bien, que no engorde, que, no sé, ver algo mejor o vernos mejor visualmente para los demás, ¿no? Uh-huh. Amigos, vamos a ir a un pequeño corte y vamos a regresar para cerrar este programa, pero si tú tienes una pregunta, un comentario, ¿qué piensas de esto? Del equilibrio que podemos tener con la mente y el cuerpo. Te voy a invitar para que nos mandes un mensaje al 826-161-2213. Quédate con nosotros. En un momento regresamos.
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11: Hola, ¿qué tal, amigos? Ya estamos de regreso aquí en tu programa Decide Vivir Feliz. Soy tu amigo Jaime Armas y estoy acompañado de la doctora Miriam, una psicóloga con más de 20 años de experiencia, el cual nos ha estado llevando con consejos para que podamos equilibrar la mente y el cuerpo y poder disfrutar de una mejor manera nuestra vida. Y pues ser felices, porque es lo que todos buscamos hoy en día, lograr ser felices. Sin embargo, amigos, dentro de la plática que hemos tenido, quien nos ayuda a ser felices es quien nos creó, quien nos formó. No lo olvides, ¿sí? Yo soy el camino, la verdad y la vida, dice el Señor. Así que queremos tener felicidad en nuestra vida, busquemos a Dios. ¿Quieres encontrarte con Él? ¿Te gustaría conocer a Dios? Bueno, ¿qué crees? 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Así de fácil, amigo. Así que te invito para que puedas tú mandar ese mensaje, porque sabes, el mejor equilibrio que podemos tener en nuestro cuerpo y nuestra mente es estar conectado con nuestro Creador. Y pues estudiamos el manual, que es la palabra de Dios. Doctora, Continuamos con este tema tan interesante y bueno, nos quedamos hace un momento con una pregunta también interesante, ¿no? ¿Crees que la sociedad actual está demasiado obsesionada con el cuerpo físico que nos olvidamos del cuidado de nuestra salud mental? ¿Cómo ves? A veces, perdón, a veces decíamos, ay, no estoy bien. Y por eso quise darles ese regalo a nuestros amigos, porque estudiar la Biblia nos ayuda también a conectarnos con el Creador, ¿no? ¿Qué piensas tú de esto?
10: Claro que sí. Bueno, pues es lo que justamente estábamos mencionando, que esos espacios de meditación, de un pasaje, de un texto, pues justamente también es eso, es podernos dar un espacio para poder reflexionar. Y la Biblia tiene sus enseñanzas claras porque es la palabra de Dios. Pero volviendo a la pregunta de que si la sociedad está obsesionada con esto del ejercicio, de vernos bien, pudiera ser que ahora es más concientizada esa parte de lo importante que es cuidar el cuerpo, y de ahí pues se pueden la publicidad, hacer más esfuerzo a esa parte, aprovechando, ¿verdad?, la preocupación. Yo creo que la pandemia nos hizo muy claro. Sí, en un momento, reaccionar. Oye, o sea, mi salud me la tengo que cuidar, o sea, ¿cómo ando? ¿Cómo estoy? Y de ahí, pues, pudimos nosotros ir viendo que sí hay mucho más énfasis en eso del ejercicio
11: o de cuidar nuestro cuerpo,
10: vernos bien, vernos mejor. Pero, pues, para todos, todas acciones, tiene una, puede haber un extremo en el que no va a favorecer. Okay. Y entonces, llegar a una obsesión en ese caso, pues es de algún modo estarnos olvidando de que no son, o sea, que nada más eso es lo importante. Y como iniciamos en esta plática, es que somos integrales, así es que no debemos olvidarnos de la salud mental. Un ejemplo de esto es que, por ejemplo, si yo me siento mal físicamente, ¿a dónde acudo? Pues al hospital, a consulta, a algún médico que me pueda dar alguna receta, que a veces nosotros sabemos qué podemos hacer, pero también queremos hacer esta parte. Pero, ¿qué si estoy triste? ¿Qué si estoy en una situación preocupante, de mucha ansiedad?
11: Que realmente estoy viviendo esa situación.
10: Y que realmente a veces no nos permitimos hacer ese tipo de consulta. Okay. Porque para eso están los profesionistas, como psiquiatras, psicólogos clínicos, en el que puedan ellos atender esta situación. Y pensamos que nosotros podemos controlar esta parte. O no nos damos permiso a poderlo externar a alguien más, porque nos da pena.
11: ¿Qué van a pensar de nosotros?
10: ¿Qué van a pensar? Como expectativas o estándares muy elevados de que yo no me debo sentir como estoy y que no pasa nada, nada más échale ganas y ya todo va a ir bien.
11: Incluso el cristiano dice, órale a Dios y ya va a estar bien, ¿no?
10: Y no nos damos cuenta que muchas cosas, sí, justamente Dios puede ayudar a cubrir todas nuestras necesidades, pero a través también de los profesionistas, ¿verdad? En los que nos pueden ayudar, orientar a poder tener una salud mental, en la óptimo.
11: ¿Qué recomendación tú le darías a nuestro público que está mirando? Posiblemente hay alguien aquí escuchando, mirando este programa, que está pasando por una situación de esta, pero no ha querido buscar precisamente ayuda con un psicólogo o con un doctor en el área, ¿no? Especialista en el área, porque ¿qué van a pensar de mí y mi familia? ¿O qué va a pensar incluso si pertenece a un club religioso, un club cristiano, y dice, no, ¿yo cómo voy a ir? ¿Qué van a pensar? Claro. ¿Qué le recomendarías a esto?
10: Yo creo que primero podemos, desde la perspectiva de que el problema no es tener dificultad o no saber qué hacer en una situación o sentirme de una manera triste o ansioso, preocupado. El problema es no hacer nada con eso. Necesitamos darnos cuenta de que necesitamos de la compañía de alguien más, por lo menos tener a alguien con quien hablar, con quien dialogar, alguien en el que nosotros podemos, obviamente vamos a buscar una persona en la que nosotros nos vamos a sentir con esa confianza, pero quitando un poquito el prejuicio en el que nos van a juzgar porque se espera que yo sea una persona siempre feliz. ¿Sabe que existe el positivismo tóxico? En el decir, no pasa nada, todo está bien, no, ya, levántate, no tienes
11: échale
10: que...
11: Échale ganas,
10: o sea, todo es nada más tu mente y te estás haciendo, eso no es verdad, tú ya estás exagerando, o sea, no es para tanto, son cosas que empiezan a... Estamos educados casi a veces así, uh-huh. Y no estamos... habituados a expresar cómo nos sentimos. A veces ni sabemos cómo nos sentimos. Pero justamente yo le diría a esa persona, permítete, date ese espacio, ese tiempo de encontrar a esa persona que puedas dialogar. Y si es un profesionista, mejor. Busca la ayuda. Okay. Busca la ayuda, pídela. A lo mejor no tienes todas las razones, todas los porqués. Y justamente eso va a permitirte llegar con esa persona profesional en el que te va a poder dar esa guía para tú tener soluciones, ¿verdad? Importantes.
11: ¿Qué prácticas me pueden ayudar para cambiar ese enfoque y también para cuidar el bienestar de mi mente?
10: Ok. Necesitamos... quiero recomendar un libro muy importante en el que es una psiquiatra española muy famosa, se llama Marianne Rojas Estapé. Uh-huh. Ella escribió varios libros, pero el que quiero referir ahora es el de cómo hacer que te pasen cosas buenas.
11: ¿Cómo hacer
10: que te pasen cosas buenas? Okay. Y justamente ella habla de el efecto que hay entre nuestro pensamiento y todo lo que vamos. Y ahí recomienda muchas cosas prácticas por hacer. Y una de esas cosas que ella recomendaba es que... teniendo una actitud positiva, favorece nuestro pensamiento a poder desconectar, porque a veces nuestro cuerpo está habituado a estar pensando de manera negativa. Pero si tú te das a la tarea de, ok, ¿cómo hacer que mi mente cambie a una actitud positiva? Busca conectar con las demás personas, servir, hacer algo por alguien más,
11: okay.
10: Tener un propósito para que... útil, en donde pueda yo sentir útil. Eso va a ir ayudando a encontrar que yo tengo fortalezas en las que le pueda ayudar a alguien más. Y me voy a dar cuenta que otras personas están en una situación con una necesidad diferente a la mía y que yo puedo contribuir a ayudar, pero también me puedo dar cuenta cómo resuelven otras personas. Y empiezo yo, o sea, lo peor es aislarnos.
11: No querer saber más de eso, ¿no?
10: Pero sí, exacto, o aislarnos o rechazar una ayuda, uh-huh. Sino que es nosotros permitirnos a tener lecturas positivas de superación, como lo que es la Biblia,
11: ¿sí?
10: También a conectar con los demás, buscar las necesidades de otros para poder buscar una comunidad que pueda ayudar, hacer cosas por otros. Favorece a que nosotros podamos empezar a cambiar esos pensamientos. Ya cuando tenemos una situación de ansiedad o depresión, y está una condición de nuestro físicamente también no nos estamos sintiendo bien, ocupamos la ayuda profesional, obviamente, pero en nuestro diario vivir, esos momentos en donde nos aislamos o no queremos estar interactuando con los demás, favorece mucho el poder servir, el poder dar, también estar un momento espaciado en la naturaleza, ¿sí? Sí. Ocuparnos con algunas cosas creativas, manuales, eso ayuda.
11: ¿Qué hace Miriam cuando atendiendo el caso de los pacientes y con todo llega el momento en que, porque también creo que como psicóloga te puedes estresar,
10: claro,
11: por todo lo que está pasando,
10: claro,
11: a los pacientes llegar y todo, ¿qué hace Miriam en su vida personal para poder hacer ese espacio y lograr tener ese equilibrio entre la mente y el cuerpo?
10: Definitivamente estoy practicando lo que justamente ahora estamos recomendando. Habitualmente hago ejercicio constante, okay, una caminata, a veces gimnasio, a veces variada la actividad física. Hago la respiración profunda. Tengo mis momentos de reflexión. regularmente lo hago en la mañana, temprano. Tengo mis libros, la Biblia, en donde yo reflexiono. Soy una persona creyente de Dios y hago mi oración, justamente. Y no nada más porque se parece espacio, sino trato de vivir un momento en donde yo estoy en conexión, en el caminar de la vida, en conexión con Dios. Tomo mis espacios para justamente bloquear, dejar a un lado el celular, dejar a un lado la televisión, dejar a un lado las cosas que me vayan a distraer y estar en ese momento donde puedo yo compartir, convivir con otros. Actualmente tenemos en casa lo que le llamamos un grupo pequeño en donde nos reunimos, convivimos, dialogamos, platicamos de cómo nos fue en ese momento. Empezó con 6 personas, ahorita ya somos 30.
11: Tienes tu club de amigos en el cual pueden convivir ahí.
10: Exacto, y es muy variado, o sea, no es solamente padres de familia, sino también hay jóvenes, hay chicos universitarios, ¿sí me explico? Sí, sí. Entonces, esa parte favorece mucho y yo lo practico, o sea, lo hago intencionadamente para que pueda yo equilibrar eso, el estrés. Intento dormir lo necesario, lo suficiente, lo más temprano posible. No dejo de tomar agua, eso ayuda mucho. Hay muchas otras actividades.
11: Ahí están las actividades que Miriam hace, amigos. Me gustaría, en este corto tiempo que nos queda, Miriam, ¿qué consejo, qué ejemplo? Ya nos diste varios consejos y creo que han sido captados por nuestros amigos, pero algo práctico que tú le puedas decir, mira, este ejemplo práctico, hazlo, que te va a ayudar para la salud entre tu cuerpo y tu mente en tu día a día. Eso es práctico. Parte de lo que tú mencionaste ahorita, ¿no? Pero ese ejemplo práctico que le va a enseñar a él para poder estar atento si es que está perdiendo ese equilibrio entre su mente y su cuerpo.
10: Pues date ese espacio de desacelerar.
11: Okay.
10: Permítete un tiempo donde tú dices, esto lo voy a hacer por el placer de hacerlo y no por el deber de tener que hacerlo.
11: O sea, que no tengo la obligación de hacerlo.
10: Exacto. O sea, necesitas identificar cuáles son tus actividades que te gustan hacer. Muchas veces tenemos ahí pendientes un libro que siempre lo he querido hacer o hacer alguna otra actividad donde la tenemos pendiente. A ver cuándo tengo tiempo. Date ese espacio de ver cuál es esa actividad y entonces hazla. Okay. Saca ese espacio.
11: ¿Cuál es la señal que yo debo de cuidar para poder estar atento a ella y darme cuenta que estoy empezando a perder el equilibrio entre el cuerpo y la mente? ¿Qué señal tengo que estar atento ahí? Por ejemplo, el carro, cuando voy, me prende el foquito y me dice que es necesario cambiar el aceite. Uh-huh. O llega a cierto kilometraje y me dice, oye, es necesario que le hagas la afinación. En mi cuerpo, yo como ser humano, ¿cómo me voy a dar cuenta? ¿Cuál va a ser ese foquito que se va a prender y al que debo de estar cuidando que no se prenda y que me va a decir que estoy perdiendo el equilibrio?
10: Justamente el cuerpo nos lo va diciendo. Hay muchas personas que la tensión muscular, el dolor de espalda es un detonante un indicador. Pero no todos, cuando están estresados, tienen esos síntomas, ¿no? Esas condiciones, sino que muchas veces hay una persona que ya tiene un cierto malestar, cambia tus estados de ánimo, malestar digestivo. O sea, son cosas allí que nos están dando esos indicadores. Incluso el que no puedas conciliar el sueño o pues puedas estar despertando de repente. También el poderte analizar cuánto tiempo, cuánta sonrisa estás dando en el día, cuántos abrazos estás dando. Si no estás dando ningún abrazo en el día, ahí es... Ya hay algo que no está ayudando mucho. ¿Por qué? Porque estás acelerado. Entonces, Okay. Sí son cosas que son prácticas. Y si se dan cuenta, no hay mucha inversión de dinero para todo esto que estamos hablando. Simplemente nuestra mayor inversión es en la intención, es el tiempo, el espacio que me quiero permitir a mí y que lo quiero compartir con los demás.
11: Con los demás, excelente. Miriam, el tiempo se nos terminó, pero estamos muy agradecidos contigo por lo que has compartido con nosotros, ha sido de grande ayuda. Y en 30 segundos, dinos con qué quieres dejar a nuestra audiencia esa tarde, que estuviste aquí con nosotros este día. ¿Con qué quieres dejar nuestra audiencia?
10: Pues primeramente agradecer por esta invitación y quiero decirle a todos los que están escuchando que justamente nuestro cuerpo es maravilloso, necesitamos cuidarlo y que nuestra mente y nuestro cuerpo, nuestra vida social, nuestra vida

calma y quiero comenzar a ser feliz. ¿Cómo? Pues dándome mi tiempo para tener un equilibrio entre mi mente y mi cuerpo. ¿Quieres renovar tu mente? ¿Decides vivir feliz? 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Soy tu amigo Jaime Armas, estuvo con nosotros Miriam Tineo y fue un gusto haber llegado hasta tu hogar y que te hayas quedado aquí con nosotros hasta el final de este episodio. Ten presente, dice el Señor, he aquí estoy a la puerta y llamo. Si alguno oyere mi voz y abriere la puerta, abriré y entraré a él, cenaré con él y él conmigo. Que Dios te bendiga y recuerda que con Dios lo mejor está por venir. Hasta la próxima.

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11:24 y estamos de regreso con todos ustedes a través de la 98.5 de FM, agradeciendo a todo el auditorio que está con nosotros el día de hoy. Recuerda que los teléfonos en cabina ya están a disposición tuya, por supuesto, para que nos puedas complacer, perdón, nos puedas solicitar tu petición preferida, favorita, ni más ni menos que en este momento estamos en un especial, realizando el especial ni más ni menos que de los Chicos Aventura, mi gente bella. Así es que bueno, pues ahí está la invitación, ¿verdad? Para todo el auditorio que nos está sintonizando en ese momento para que se reporte con nosotros. A través de los teléfonos en cabina 236-108-5742, agradecemos a toda nuestra audiencia que, bueno, pues siempre está con nosotros en la programación. Muchísimas gracias por acompañarnos día a día en cada una, pues, de las emisiones, ¿verdad? Por supuesto, y nosotros aquí, ya saben, puestos para complacer con su rolita preferida, con su canción preferida, con todo el gusto del mundo. Recuerda que el teléfono en cabina, pues, ya está disponible para ti al 236-108-5742. Vámonos, pues, estamos en el especial ni más ni menos que de los Chicos Aventura. Comunícate con nosotros y con todo el gusto del mundo aquí vamos a estar complaciendo. Iniciando con estas dos canciones, Los Ángeles de Puebla, de pues esta agrupación, obviamente también la canción Ven a Bailar, pura música guapachosona en este momento. Ahora vámonos con la rolita, se titula Spanish Girl. Enseguida regresamos, siendo ya las 11:26.

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Ok, bueno, pues acabas de escuchar precisamente esta rolita de los chicos Aventura, gente bonita que nos está acompañando. Oigan, y bueno, pues déjenme comentarles un poquito acerca de los chicos Aventura. Tiene sus inicios a partir de diciembre del año 2000, o sea que son unos chicos 2000, por ahí más o menos. Año en el que el ritmo y el género sonidero hace una aparición masiva en la ciudad de Puebla, Puebla. Por dicho ritmo, pues Emiliano López se decide a grabar solamente algunos temas con el género de moda, que en ese entonces era la cumbia sonidera, agregando un estilo único y peculiar, diferente a las agrupaciones que ya existían, como pues ya saben, los Teles, el Grupo Soñador, etcétera, etcétera. De dichas grabaciones se desprende el tema Otro Ladrillo en la Pared, el cual fue del agrado del público, y no solo sonidero, sino para el público en general. Al visualizar dicho gusto y éxito del tema, Emiliano López decide armar oficialmente una agrupación sólida para dar cuerpo e imagen a aquellos temas que ya la gente de Puebla, Tlaxcala, CDMX y sus alrededores escuchaban en la calle. En el año del 2001, Emiliano López selecciona un grupo de jóvenes con el talento y conocimiento necesarios para darle vida a la agrupación de los chicos Aventura. Como dice, ¿cuál era el lema de los chicos Aventura? Pues sí, esto es lo nuevo, nuevo, ¿verdad? Ya que con la agrupación formada se grababa oficialmente una producción completa de 14 temas, entre ellos el tema Spanish Girl, que es una canción que hace un momento acabaste de escuchar, el cual pues lanza la agrupación para darse a conocer no solo en la República Mexicana, sino a nivel internacional, ya que el tema traspasó las fronteras del país, llegando a la Unión Americana y al gusto de los hispanos que gustaban de la música bailable, o sea, se de la cumbia sonidera, mi gente hermosa. ¿A quién no le gusta la cumbia sonidera? Déjenme decirles que a mí me encanta la cumbia sonidera. Así es que bueno, pues si tú deseas escuchar alguna canción precisamente de los chicos Aventura, solicítala y con todo el gusto del mundo aquí te la voy a estar complaciendo. Siendo ya las 11:34 minutos de la mañana, quiero mandar el cordial saludo para toda la gente bonita que nos está acompañando en este momento. Allá para mi amigo Baymax Maribella, Jogo, saludos a Eduardo Cruz, por supuesto los saludos para Francisco Javier y Azael, quienes más están aquí conmigo, ojalá me pudieran compartir un saludito para poder mandarles los saludos a través de este micrófono que llega pues a cualquier parte de nuestra bella Huautla de Jiménez, Oaxaca. O a los que nos escuchan a través de www.evolucion985.com, porque recuerden que también estamos a través de la internet, a través de Facebook y a través de TikTok. Así es que bueno, abarcamos un sinfín de audiencia. Bueno, pues bienvenido seas a este gran especial que tenemos preparado para ti. Se titula Ni Más Ni Menos Cuánto Daría, y es a cargo de los chicos Aventura, siendo ya las 11:35.

nos vamos con las siguientes canciones que nos está pidiendo nuestro auditorio, que precisamente está en la sintonía de la radio, sino ya a las 11:38 minutos. Aquí los mensajes ya se hacen presentes a través del teléfono en cabina 236-108-5742. Muchísimas gracias. Hola, buenos días. ¿Se puedes complacer con una canción de Los Chicos Aventura? La canción dice, titulada La Cita, los estamos escuchando desde San Lorenzo, Cuauhtémoc. Dice, gracias y que tengas un excelente día. Muchísimas gracias igualmente. Y estamos a miércolesito y bueno, que el cuerpecillo ya lo sabe, mi gente hermosa. Hola, buenos días, amiga Isa. ¿Me puedes complacer con la canción de Ayúdame de Los Chicos Aventura? Te escucho a todo volumen aquí en la Ciudad de México. Saludos y bendiciones, amiga. Gracias. Gracias a ti por reportarte con nosotros. Con todo el gusto del mundo aquí complaciendo a la auditorio que nos está sintonizando. Dice el siguiente saludo. Hola Isa, ¿me podrás complacer con la canción Tú Me Vuelves Loco de Los Chicos Aventura? Por favor, con todo el gusto del mundo. Dice, ¿qué tal? Muy buenos días, familia Evolución. Les mandamos un gran saludo desde la Colonia Morelos, aquí en Tepito, CDMX, para ser exactos. Saludos y bendiciones para toda la Sierra Mazateca de parte de su servidor Octavio García y familia. Gracias. Ok, Octavio, bendiciones. Gracias por estar en la sintonía de la radio. Recuerden que estamos en el especial ni más ni menos que de Los Chicos Aventura 11:40.

nosotros continuemos con la programación del día de hoy. Oigan, me da muchísimo gusto. Y es que la verdad, no sé, pero yo siento que tanto, pues, hay agrupaciones que en versión comida sonidera, que sí son muy conocidas, pero hay unas que son muy queridas y muy amadas. Como, por ejemplo, esta agrupación de Los Chicos Aventura. Y que, bueno, la verdad, siento que sí se le dio el bajón precisamente a esta agrupación cuando pues, Alfredo López decide hacerse a un lado y decir, ¿saben qué? Pues... Yo en lo mío, ustedes en lo suyo. Y bueno, pues sí es un poquito triste esa parte, porque creo que Chicos Aventura ya no sigue siendo lo mismo sin Alfredo López. Y es que siento yo que la voz de Alfredo López le daba como que ese toque de lo mismo que pues sucedió con los Teles también, ¿no? Que sucede también la misma situación. Perfecto, gracias a todo el auditorio que nos está sintonizando en este momento. Nos están pidiendo los siguientes saludos. Gracias. Me comparten un saludo por acá. A ver, onta el saludo, aquí está. Ok, dice saludos para el tío Quique Dile de parte de Jazz y Chava. Ok, hacen los cordiales saludos para Jazz y Chava que nos están sintonizando. De igual manera ya para el tío Quique me dicen que nos está sintonizando en este momento. Manda saludos a la carnicería Hermanos Gallardo y poner dos melodías, por favor. En un momento más compartimos las canciones que me está solicitando. De igual momento la esquela que nos compartís, amiguito, la tenemos guardada aquí. Ahorita la vamos a compartir en un momento más. Aguántame un ratito, ¿va? Dice saludos a mi mamá Celeste Irina Sánchez Morelos, ok, están los cordiales saludos a doña Cele, que nos está escuchando en este momento a través del 98.5 de FM. ¿Qué te parece si nos vamos con más buena música? Ahorita seguimos compartiendo los saludos. Esto es algo que me venían solicitando, se titula Tú Me Vuelves Loco y es a cargo de Los Chicos Aventura, siendo ya las 11:50 minutos. Enseguida volvemos. Antes de irme a esta siguiente complacencia, por aquí me dicen saludos a la familia Martínez de Agua de Cerro. Aquí dicen los cordiales saludos. Continuamos con buena música a través del 98.5 de FM 1151.

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1: 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Comunicado a familiares y amistades de la persona que Mida llevó por nombre Doroteo Gallardo Ildefonso a su tercer aniversario luctuoso que partió de este mundo y que son los siguientes días, mañana jueves 23 de julio, el tradicional atole agrio durante todo el día, y para el viernes 24 de julio, la Santa Misa es a la 1:00 p.m. en la iglesia de San Juan Evangelista. Comunicamos a familiares y amistades. Mande un cordial saludo y un afectuoso saludo y abrazo, por supuesto, mi amiga Doña Celerina, que nos está sintonizando en este momento. Continuamos con más a través del 98.5.
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1: Doce con cinco minutos y nosotros continuamos con la programación. Y recuerden que la jornada de salud ginecológica, hace la cordial invitación para este viernes 24 de julio en el antiguo edificio de Telecom, donde se encuentran las oficinas del Centro Libre para las Mujeres. Ahí los están haciendo la invitación para los siguientes servicios: prueba de Papanicolaou y exploración de senos, servicios totalmente gratuitos. De igual manera, el IMSS informa que la vacunación está abierta a todo el público en general. El horario será de 9:00 a.m. a 3:00 p.m. Y bueno, pues para mayor información, recuerda que puedes comunicarte al 236-114-9799 y el cupo es de tan solo a 80 personas. Así es que bueno, muy importante cuidar nuestra salud, sobre todo nosotras como mujeres, porque recuerda que si nosotras estamos bien, pues obviamente toda la familia completa estará bien de igual manera. Vámonos con los cordiales saludos. Dice: hola Isa, ¿me puedes poner la canción Anhelo de los Chicos Aventura? Por supuesto que sí, ahorita la colocamos con todo el gusto del mundo. Agradecemos a todo el auditorio que nos está sintonizando en este momento a través del 98.5 de FM. Dice: hola, ¿qué tal? Buenos días, amigos de Radio Evolución. Saludos y bendiciones. Hoy quiero mandar un saludo a todos mis amigos y conocidos que radicamos en Tepito CDMX, en especial al buen amigo Tyson, que anda muy enamorado, dice. Ahí están los cordiales saludos para el amigo Tyson, que anda muy, muy enamorado, me dicen por acá. 12:07, continuamos con buena música a través del 98.5 de FM. Recuerda que los teléfonos en cabina son el 236-108-5742 para que te reportes con nosotros a través de los teléfonos en cabina. Te dejo con la siguiente canción. Recuerda que estamos en el especial ni más ni menos que de los Chicos Aventura. Se titula Esa Niña. Enseguida volvemos, siendo ya las 12:07.

hermosa, 12:15 y bueno, nosotros seguimos complaciendo a todo el auditorio que nos está sintonizando. Dicen los siguientes saludos: hola Isa, muy buenas tardes, me puedes mandar un saludo desde aquí, Lama Chapultepec, estamos disfrutando de este gran especial. Dice: me puedes complacer con la canción Lágrimas de Escarcha de los Chicos Aventura, con todo el gusto del mundo, gracias por estar en la sintonía. Siguiente saludo dice: hola, un saludo muy especial mi querida amiga Isa, dice: Dios te bendiga en esta excelente tarde, dice, aquí desde el plan de la salida, mandé un saludo, me puedes complacer con la canción No se lo digas a ella de los Chicos Aventura, me parece muy bien, gracias por estar en la sintonía. Siguiente saludo dice: hola, mandé un saludo en este momento para toda la gente bonita que te estamos escuchando aquí en Loma Chilar, me puedes complacer con la canción, dice, Yo te voy a amar de los Chicos Aventura, que tengas una excelente tarde, Dios te bendiga y gracias por la complacencia. Ok, y estén los cordiales saludos para toda la gente bonita que nos está sintonizando. Sé que mucha gente nos escucha, están en este momento moviendo el bote allá en casita, pero también están sintonizando y que lamentablemente a lo mejor algunos no tienen el tiempo suficiente como para decir, voy a tomar un ratito el celular y mandar un saludo a la radio. O bueno, me gusta estar en anonimato, ¿verdad? Los cordialísimos saludos allá para toda la gente bonita. De igual manera, mando un saludo en este momento para nuestra prima Leti, que nos escucha, si no me equivoco, allá en Barrio Jiménez. Así es que bueno, ahí están los cordiales saludos y gracias por sintonizarnos. 12:16 del mediodía. Continuamos con buena música a través de la 98.5. Se titula Lágrimas de Escarcha y es de los Chicos Aventura.

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aún así nos retiramos con esta canción. Esta canción que es la última con la que nos despedimos de este especial, ni más ni menos que de Los Chicos Aventura. Ahora sí, después de esta rolita nos vamos a ir a una pequeña pausa y después de esa pequeña rolita, de esa pequeña pausa, viene ni más ni menos que la programación de Tocho Morocho. Así es que bueno, pues ahí están los cordiales saludos para todo el auditorio que nos está sintonizando en este momento. Se titula ni más ni menos, Ese Hombre Soy Yo, y ya empieza a solicitar tu canción preferida con todo el gusto del mundo. Ahorita la vamos a complacer. Recuerda que estamos de aquí hasta las 2 en punto de la tarde. Continuamos con buena música, siendo ya las 12:41. Ese Hombre Soy Yo y es de Los Chicos Aventura.

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continuamos con más buena música a través del 98.5. Ahora sí cambiamos un poquito del género. Ya metemos el tocho morocho. Para los que quieran alguna rolita, es momento de solicitarla a través del teléfono en cabina 236-108-5742. Acabando de escuchar esa canción, mírenla, mírenla, del grupo Bronco, allá para mi amigo Ferchito, que nos está solicitando esta rolita. De igual manera, nos vamos con esta canción que tenemos de fondo. Se titula Turístico, es de Neto Mega. Esta va para mi amigo el Ángel Tracas, que nos está acompañando en este momento. Por ahí también me pide la canción algo de Neto Mega. Vamos a hacer un 2x1. Así es que bueno, enseguida regresamos con más buena música a través del 98.5 de FM, sino ya a las 12:53 minutos.

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1: Continuamos con más buena música a través del 98.5 de FM. Por ahí nos están pidiendo buena música a través de esta frecuencia modulada. Les agradecemos a toda la gente bonita que nos está sintonizando. Recuerda que tú también puedes solicitar pues tu canción preferida. Ahorita ya estamos con música de Tocho Morocho, así es que solicita la canción que tú desees escuchar con todo el gusto del mundo. Aquí te la voy a estar complaciendo con buena música, por supuesto. Una en punto ya. Nos vamos a ir con la siguiente la siguiente petición. Los siguientes saludos son de la siguiente manera. Dice: hola Isa, muy buenas tardes, ¿me puedes complacer con una canción? Dice, de Grupo Frontera, la canción se titula Modo Difícil. Ok, con todo el gusto del mundo, ahí vamos a colocarla. Ya tengo aquí, la tengo aquí en programación. Se me lengua la traba. Ay, ¿qué pasó? ¿Cómo así, mi gente hermosa? Por aquí me piden la canción La Fama de Tito WP, me dicen, dedicada para alguien. Me dice por acá nuestro amigo Diego, saludos cordiales. Gracias por aportarse con nosotros, gracias por estar aquí con nosotros en la programación. Saludos desde Monterrey, ok, Hermilo, saludos. Gracias por acompañarnos. Bendiciones, mi gente hermosa. Recuerden que los teléfonos en cabina pues están totalmente disponibles para que soliciten su canción preferida. Se titula Modo Difícil y es a cargo de Grupo Firme, mano a mano con Grupo Frontera, sino ya la una con un mini.

Son exactamente ya la 1:11. Ahora viene la presencia de Karim León con esta canción que nos están solicitando. Por supuesto, esta también va con dedicatoria allá para Josué de parte de Jazz. Esta canción se titula Ni Más Ni Menos Que Ahí Estabas Tú. Enseguida regresamos con más buena música a través del 98.5 de FM. Josué, esta rolita va dedicada para ti de parte de Jazz. Ahí Estabas Tú, y es de Karim León, siendo ya la 1:11.

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Ok, estamos de regreso con ustedes, siendo ya la 1:17. Gracias por estar con nosotros en la programación del día

bastante aquí en Radio El Tiempo es Oro. Se titula No es mi culpa y es a cargo del Nexo Sound. Enseguida volvemos, siendo ya la 1:20.

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1: 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Ahí te va, chiquitita, arránquense, muchachos.

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Ok, ahí quedó esa rolita a cargo ni más ni menos que de la gente nueva, algo que nos vienen solicitando. Oigan, y bueno, por aquí me piden la canción de Leandro Antonio. La canción se titula Bajo la Luna Contigo. Pero no sin antes, nos vamos a ir con algunas peticiones de nuestra audiencia que nos está sintonizando. En los siguientes mensajes de texto, muchísimas gracias a través de WhatsApp. Recuerda que los teléfonos en cabina son el 236-108-5742, con todo el gusto del mundo. Aquí vamos a estar complaciendo tu canción preferida, así es que bueno, pues tú solicítala y yo aquí te las pongo. Nadie comenta nada. Ay, qué cómo. I know. Bueno, 12:52. Gracias a todos los que están con nosotros en la programación. Dice el siguiente saludo. Hola Isa, dice, ¿me puedes complacer con una canción de banda Pequeños Musical, la canción 60 minutos o la canción Y Yo Que Te Amo, por favor? Gracias y que tengas una excelente tarde, Dios te bendiga. Ok, muchísimas gracias. Ya tenemos en programación tu rolita, ahorita la vas a estar escuchando. Te agradezco de antemano que bueno, pues siempre nos esté sintonizando a través de www.evolucion985.com, a los que nos escuchan a través del 98.5 de FM. De igual manera, un saludo muy cordial y mil bendiciones. Gracias por estar en la sintonía de la radio en este momento. Recuerda que estamos complaciendo con las canciones que ustedes nos solicitan, ustedes hacen la programación. Y pues muchísimas gracias, ¿verdad? Por estar siempre al pendiente de cada una de las emisiones a través del 98.5 de FM. Nosotros estamos más puestos que un calcetín para poder complacer con todas las rolitas que tú nos vayas a solicitar. Recuerda que mañana es juevesito cumbiamero, dos canciones de un mismo artista o de tus dos artistas favoritos. Así es que bueno, pues yo te hago la invitación para que no te pierdas de la programación. A partir de las 12:30 o una de la tarde tenemos el especial de los sonidos del ayer, pura música de los 70s, 80s y 90s sonando a través del 985 de FM, así es que bueno, pues ahí está la invitación para todo nuestro auditorio. Así está nuestra programación. Recuerda que de lunes a viernes tenemos la programación de 10 de la mañana a 2 de la tarde. Así es que bueno, pues para la invitación, ¿verdad? Para que estés con nosotros en la programación, pues para poder saludarte, complacerte, para poder felicitar a todos los cumpleañeros de los del día. De igual manera. Oigan, y bueno, pues recordando la jornada de salud ginecológica. Que bueno, pues hace la invitación nuestros amigos del IMSS, Hospital Rural número 43 de aquí de Huautla y Jiménez, Oaxaca, a quienes les mandamos un cordial saludo, que bueno, pues estamos ahí como que mano a mano para poder pues hacer algunas ¿cómo poder decirlo? Para poder hacer la invitación allá para nuestro auditorio que nos sintoniza a través de la 98.5 de FM. Recuerda que los siguientes servicios que estarán ofreciendo gratuitamente son prueba de Papa Nicolau, exploración de senos, y pues todo esto se llevará a cabo este 24 de julio en el antiguo edificio de Telecom, donde se encuentran las oficinas del Centro Libre para las Mujeres, con un horario de 9 de la mañana a 3 de la tarde. Ahí van a estar ellos pues pendientes de toda la audiencia, de todo el público en general. Recuerda que es un cupo nada más de limitado a solo 80 personas, y para mayor información anota bien el teléfono, es al 236-114-9799, para que estén totalmente al pendiente de esta campaña que se va a realizar aquí en nuestro bello municipio Huautla y Jiménez, Oaxaca. Lo mejor de todo es que estos servicios que están ofreciendo pues son totalmente gratuitos allá para toda la audiencia que nos está sintonizando en este momento, para que se estén al pendiente y ahí con todo el gusto del mundo pues puedan acudir, ¿verdad?

Ok, vámonos con más complacencias. Viene esta canción que nos están solicitando. Se titula 60 minutos y es a cargo de Banda Pequeños Musical, siendo ya la 1:56 minutos.

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1: Con esta canción nos pasamos a retirar de la programación. Muchísimas gracias por habernos acompañado. Que tengan una excelente y maravillosa tarde. No sin antes, por aquí nos comparten un comunicado. Se comunica a familiares y amistades de la persona que en vida llevó por nombre como Angélica Jiménez Cerqueda, mejor conocida como Doña Mechita. De los 39 y 40 días de su fallecimiento, que son este domingo 26 de julio, el rezo de levantada de cruz es a partir de las 8 de la noche. Y el lunes 27 de julio, misa a la 1 de la tarde en la Catedral de San Juan Evangelista. Agradecemos profundamente la muestra de apoyo y oraciones recibidas. Las condolencias se reciben en Avenida Constituyentes número 57 en Huautla de Jiménez, Oaxaca. Y está el comunicado a familiares y amistades de la persona que en vida llevó por nombre Jiménez, Angélica Jiménez Cerqueda Wasinicas Naleje, Shimillo, Koshinkin, Kwanin Ataque Nazon de Ruki, Shi 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Se comunica a familiares y amistades de la persona que en vida llevó por nombre Doroteo Gallardo Ildefonso a su tercer aniversario luctuoso, que partió de este mundo y que son los días jueves 23 de julio, tradicional atole agrio durante todo el día, y viernes 24 de julio, la Santa Misa es a la 1 de la tarde en la Catedral de San Juan Evangelista. Gracias por haberme acompañado. Que tengan una excelente tarde. Dios les bendiga. Buenas tardes, Isa. Podrás complacer con la canción El Trono de México hasta mi final. Te escuchamos en Barrio Mixteco. La voy a dejar programada porque ahora viene un siguiente programa para todo nuestro auditorio que nos está acompañando en este momento a través de la 98.5 de FM. Que tengan una excelente tarde. Dios les bendiga. Pásenla muy bien y nos estamos escuchando ni más ni menos que mañana en punto de las 10 de la mañana. Gracias, con permiso.
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1: Que Dios Todopoderoso reine en cada uno de sus hogares, hoy, mañana y siempre. Reciban la bendición de los grandes espíritus del bien, principalmente la de nuestro Señor Jesucristo. Una vez más, se abren las puertas de las oportunidades para dar paso a un programa más de la serie Secretos. 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
2: Que Dios Todopoderoso sea con nosotros hoy, mañana y siempre. Reciban los más afectuosos y muy sinceros saludos de tu servidora, consejera social y espiritual. Quiero elevar mi más perenne gratitud al Todopoderoso, a mi Padre Celestial, por haberme permitido nuevamente entrar hasta el rincón del más humilde hogar, para así enviarte este bello mensaje, un programa íntegramente creado, no imitado, pensando en el hombre y la mujer que luchan afanosamente por encontrar su felicidad, por encontrar su paz, su tranquilidad. En este programa, día a día, oro y me preocupo por el bienestar, por la salud, por la estabilidad de cada hogar entristecido, de cada pareja distanciada, de cada negocio arruinado, porque sabemos, queridos amigos, que en este mundo vil en que vivimos existe la maldad, la envidia, la traición. Existen personas de alma negra que son capaces de destruir a cualquier persona y defensa, siempre y cuando esa persona no tenga algo fuerte, poderoso, que pueda contrarrestar todo mal. Por eso he creado este bello mensaje, para poder contribuir a tu bienestar y a tu felicidad, cuyos atributos son propiciables a cuanto tú amas o estimas. Y si tu existencia, querido hermano, está asistida en los sagrados poderes del Altísimo, permíteme ser tu guía para el acceso a tus más grandes metas. Yo poseo grandes conocimientos fundados en el pasado y hoy puesto al servicio del presente, para poder romper cadenas de daño, de tristeza, de amargura. Señores, ¿cuántas personas día a día son lastimados? ¿Cuántas personas están cansados de buscar ayuda, de buscar suerte, de buscar mejoría para su familia o para sanación de su cuerpo? Personas enfermas que han sido lastimados por personas que le han dirigido energías maléficas que lastiman y perjudican su organismo, su salud, muchas veces al grado de postrarlo en una cama. Si tú, hermano que me escucha, si tú te encuentras angustiado y cargado de problemas y necesitas un alivio a tu circunstancia, pues no vaciles más, no la pienses dos veces, dirige tus pasos sin ningún recelo, para que así pueda usted comprobar con hecho y no con palabras la capacidad, dones que Dios me ha entregado, como también maravillosos años de estudio, para poder hacer de ti una persona feliz y dichosa. Si usted realiza un viaje y no tiene éxito, tus negocios no prosperan, el dinero se te escapa como agua entre las manos, padece de enfermedades sin encontrar un diagnóstico ni una mejoría, estas son señas inequívocas de que algo negativo, desfavorable, está afectando tu vida. Ha llegado el momento de usted conocer la verdad de todos los misterios que encierran tu vida. Yo estoy a las más gratas órdenes de descifrarte cualquier tipo de problema, duda, enfermedad, malestar, mala suerte, desamor. Todo esto son las fuerzas que nos rigen como seres humanos y tenemos pleno derecho a vivir como Dios manda, siempre y cuando usted levante en alto su fe, su deseo de progresar, de pensar en grande por el bienestar tuyo y de los tuyos. Y de la noche a la mañana todo se nos viene abajo. Nuestros hijos no nos obedecen, se descontrolan, escogen caminos erróneos, equivocados. Nuestra pareja nos abandona, el dinero no nos luce, o empezamos a padecer de una serie de padecimientos, malestares, enfermedad, que día a día atrasan nuestro organismo, nuestra existencia y nuestra economía. Pero lo más triste es no saber cómo solucionarlo, ni siquiera conocer a qué se debe nuestra mala suerte, nuestra enfermedad, nuestra ruina, nuestra destrucción. Por eso estoy aquí contigo para decirte claramente, de acuerdo a mis conocimientos y de acuerdo a la evaluación que puedo realizar en una persona con los conocimientos y poderes mentales a través de las energías curativas del cuerpo, ¿qué está provocando tu ruina? ¿Qué está provocando la destrucción de tu amor? ¿De dónde vienen tus padecimientos? ¿De dónde vienen tus malestares? Todo esto es lo que usted va a conocer con tan solo tener una plática, una entrevista personal con esta tu amiga.
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2: Hay muchas personas que están sufriendo, consumidos en la ignorancia, en falta de orientación. ¿Por qué? Porque le dicen que lo que tiene es producto de un mal, que le hicieron un daño, que fulanito te tiene salado, que sustanejo te está haciendo brujería. Y cuando usted realmente lo que está pasando es por una mala situación, por un mal momento, o tal vez tú, que te has cansado de gastar y buscar, y te dicen que tú estás siendo embrujado y estás perdiendo un tiempo valioso cuando realmente necesitas atención médica. Por eso quiero decirte la verdad. Permíteme conocer tu caso, permíteme conocer tus problemas, y si está en mí darte la solución con los conocimientos que gracias a los poderes del Altísimo poseo, voy a poner la solución en tus manos. Usted va a participar en una carta, una verdadera carta, donde usted me exponga su problema y que yo pueda utilizar mis conocimientos psicógrafo astrológico y poder descifrar, descubrir con mis conocimientos cuál es la verdad. Si usted no sabe escribir, usted puede poner un familiar a escribir su problema y simplemente me pone una crucecita. Mis conocimientos están basados en la grafología, en la clarividencia, en el poder de la mente, para poder decirte la verdad clara y correcta. Y de antemano le doy a todos ustedes las gracias por permitirme entrar por la puerta grande de cada uno de sus hogares y así enviarte un mensaje de paz, tranquilidad y armonía, esperando que cada una de mis palabras se hundan en lo más profundo de tu corazón, que me permita ser una luz en tu triste destino. Este, tu programa, creado íntegramente, pensando en las urgentes interrogantes con que se enfrenta la humanidad hoy en día. Preguntas que deben obtener respuesta si el género humano ha de sobrevivir. ¿Y qué mejor camino que examinar verdades espirituales básicas? En cuanto en este programa, usted va a encontrar cada una de esas respuestas, de esas dudas que invaden tu mente, afligen tu vida y que te tienen viviendo en un camino hostil, oscuro, lleno de tristeza y tiniebla. Quiero iluminar tu vida, quiero irradiar la fuerza, el poder y solución que invade mi mente para compartir contigo mis conocimientos, mis dones que Dios me ha entregado para servirte y ayudarte. Permíteme ser el bastón que soporte tus penas y necesidades. Permíteme entregarte la llave que abra la puerta que te conduzca al éxito y la felicidad. Nuevamente, sean todos bienvenidos una vez más a este tu programa. Tengo algo maravilloso para todos ustedes, queridos amigos. Tengo algo poderoso para que pueda usted tener la seguridad, la certeza de que estará debidamente protegido. ¿Por qué? Porque para que una persona tenga una protección real, un escudo de protección, debe tener algo que sea preparado, conjurado, con su nombre, apellido y fecha de nacimiento. Tengo conmigo la milagrosa medalla de San Benito. Esta medalla contiene la poderosa cruz de San Benito, esa cruz que es tan poderosa que repele todas las causas derivadas del demonio. Esta cruz es la que usan los sacerdotes, es la cruz de la bendición. Entonces tiene el poder de alejar al maligno y así puede usted proteger como si fuera un escudo en contra de la maldad, en contra de los daños. La milagrosa medalla de San Benito. Pero solo se la voy a entregar a la persona que realmente tenga fe. Si usted coloca su fe en esta medalla, le pide con fe y devoción a San Benito, realmente usted va a recibir el milagro de sanación que tanto has buscado. Ya no sufra. No siga usted gastando de un lado para otro, sin ningún alivio, sin ninguna mejoría. Ven a visitarme. Yo te voy a liberar de cualquier mal que usted esté padeciendo y te voy a preparar esta milagrosa medalla para que usted esté protegido y pueda velar y cuidar por el bienestar de usted, de su familia y su economía. Así es que desde hoy tiene usted la oportunidad de estar ciertamente protegido con la milagrosa medalla de San Benito, la cual es un regalo para todas las personas que acudan a una consulta por primera vez. ¿Quiere usted saber de amores, traiciones, enemigos, todo lo malo que usted está pasando? Señor, no se resigne al fracaso. Tú eres un hijo de Dios. No viniste a sufrir. Nuestro destino está marcado para el bienestar, para la dicha, para la bendición. Pero la maldad del ser humano te ha contaminado y ha vuelto tu vida gris, oscura, llena de enfermedad, tristeza y necesidades. Para eso estoy aquí contigo, día a día. Presta a ayudarte, presta a poner en tus manos verdaderos procesos de luz que hacen capaz que una persona inmediatamente lo reciba, se libere de la fuerza del mal. Pero las palabras no te lo van a comprobar. Ven, ven a recibirlo, ven a vivirlo, renace de nuevo teniendo una consulta. Ha llegado el momento de que usted se dé ese espacio, ese minuto que usted necesita para sacar a flote su familia, su vida y su salud. En ese minuto yo puedo ayudarte. Ven a visitarme teniendo fe, pero mucha fe en Dios, en ti, porque yo sí te puedo sanar.
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La paz del Señor con ustedes. ¡Qué maravilla! Hemos perseverado. Y una vez más, por la gracia de Dios, estamos aquí. Y Dios hoy quiere hablarnos, especialmente a las personas que están un poquito más alejadas, que están dormidas, que están apagadas espiritualmente, para esos esposos que no van a la iglesia, para esos hijos que ni a misa quieren ir. Hoy el Señor les va a hablar con este tema cuyo título es No esperes un terremoto. Vamos a hacer un estudio del libro de Hechos de los Apóstoles. En el capítulo 16, versículos del 22 al 34. Hechos 16, 22, 34. La gente se amotinó contra ellos. Los magistrados les hicieron arrancar los vestidos y mandaron azotarlos con varas. Después de haberle dado

0: muchos azotes. Este, al recibir tal orden, los metió en el calabozo interior y sujetó sus pies al cepo. Hacia la medianoche, Pablo y Silas estaban en oración cantando himnos a Dios. Los presos los escuchaban. De repente se produjo un terremoto tan fuerte que los mismos cimientos de la cárcel se conmovieron. Al momento quedaron abiertas todas las puertas y se soltaron las cadenas de todos. Despertó el carcelero y al ver las puertas de la cárcel abiertas sacó la espada, iba a matarse, creyendo que los presos habían huido. Pablo le gritó: "No te hagas ningún mal, que estamos todos aquí." El carcelero pidió luz, entró de un salto y tembloroso se arrojó a los pies de Pablo y Silas, lo sacó fuera y le dijo: "Señores, ¿qué tengo que hacer para salvarme?" Le respondieron: "Ten fe en el Señor Jesús y te salvarás tú y toda tu casa." Le anunciaron la palabra del Señor a él y a todos los de su casa. En aquella misma hora de la noche, el carcelero los tomó consigo y les lavó las heridas. Inmediatamente recibió el bautismo él y todos los suyos. Les hizo entonces subir a la casa, les preparó la mesa y se alegró con toda su familia por haber creído en Dios. Palabra de Dios, te alabamos, Señor. Mi deseo es que todas las familias terminen alegres, felices, que todos puedan vivir la alegría, la hermosura, la belleza de la fe. Pero ¿cómo comienza esa historia? Pablo y Silas están en un pueblo, en el pueblo de Filipo, los acusan, los condenan, les quitan la ropa, los flagelan y llaman al carcelero. Aquí aparece el carcelero. El carcelero es el personaje central de esta historia. El carcelero es usted, el carcelero soy yo. Especialmente el carcelero son aquellos que no les importa absolutamente nada, que están indiferentes, que están fríos, incluso opuestos a la palabra de Dios. Lo llaman: "Carcelero, venga, enciérreme estos hombres, cuídelos bien." Y dice que el carcelero los metió, como nosotros tenemos a Dios, en el calabozo interior. ¿Sabe lo que quiere decir eso? En el lugar más escondido, en el rincón más oscuro. Ay, hermano, a veces hemos puesto ahí a Dios. En el último lugar. Y bien amarrado, dice, sujetado al cepo. El cepo son esas cadenas, esa bola de hierro que no se permite mover. A veces nosotros hemos dejado ahí nuestra fe, ahí nuestro amor a Dios. En el calabozo interior, en el último lugar. Hacemos todo, nos movemos de todo, somos excelentes para los negocios, para enamorar, para bailar, para hacer, para ir, para subir, para bajar, pero la fe la tenemos bien amarrada en el cepo. En el calabozo interior no se mueve, no hay tiempo, ni siquiera se habla de eso. ¿Sabe cómo se llama eso? Marginar, esconder, ni hablar del tema. Hay personas que hasta les molesta que se les invite a la iglesia. Cuando la mamá le dice a un hijo: "Vamos a misa." "Ah, ya vas a empezar con eso. Ya sabes que a mí no me gusta." Ha puesto a Dios en el calabozo interior. Me gustaría solo hablar de esto, pero es que es mucho lo que tengo que decir. Deje que el Espíritu Santo le vaya poniendo las meditaciones. Pero Pablo y Silas, que están en el calabozo interior, no se quedan callados. Porque la voz de Dios no se va a callar. Porque Dios insiste. Tú te empeñas en alejarte, pero Él siempre tomará la iniciativa, siempre buscará el acercamiento, siempre sale al encuentro. Y a veces tú dices, ¿por qué todos me andan hablando de Dios? Porque Dios, a ese que has dejado en el rincón, sale a tu encuentro. ¿Y qué hacen Pablo y Silas? Empiezan a la medianoche a cantar himnos, a hacer oraciones y alabanzas. Como esa medianoche hay un silencio profundo, los presos están escuchando a Pablo que canta, a Silas que ora, esa voz sutil y suave de Dios, que a través de los cantos, a través de la oración, a través de un testimonio, a través de una lectura, a través de este programa de televisión, te está haciendo llegar su luz, está haciendo llegar su mensaje. Los presos están escuchando. Qué hermosa imagen. Pablo y Silas, en lugar de estarse quejando, en lugar de estar molestos, uno predicando y lo meten a la cárcel. No. Ellos saben que todo lo que Dios permite lo va a usar para hacer cosas grandes. Alaban a Dios, oran. El carcelero ni por enterado. Él está tranquilo, seguro y confiado porque a todos los tiene bien amarrados bajo una puerta de llave, los tiene a todos bien atados, o sea, él ha hecho bien su trabajo. Dormido en su zona de confort, me digan nada, tranquilo, yo sé lo que hago con mi vida, yo estoy haciendo bien las cosas. Yo trabajo, yo estudio, yo salgo bien en esto, yo hago bien lo otro. ¿Qué más quieren? Yo estoy tranquilo, ya no me molesten, estoy así. Ese es el carcelero. En su zona de confort, en la seguridad de que su trabajo lo ha hecho bien, de que sus notas están bien. ¿Y qué más quieren? Yo todo lo hago con responsabilidad. Pero espiritualmente dormido. Hasta que... dice, de repente se produjo un terremoto tan fuerte que los mismos cimientos de la cárcel se conmovieron. No puedo hacer el terremoto. ¡Pah! Se abrieron todas las puertas. Frinsonaron las cadenas, se soltaron las cadenas. Y todo ese ruido y todo ese movimiento se despertó el carcelero. Versículo 27. Despertó el carcelero. Y al ver las puertas de la cárcel abiertas, sacó la espada e iba a matarse, creyendo que los presos habían huido. Me detengo para explicar. Un hombre bien responsable. Él conocía las leyes romanas. Si a un carcelero se le escapa el preso, él paga la sentencia del preso. Él va a pagar. ¡Ja! Y había muchos presos. El carcelero no necesitó sacar muchas conclusiones. Si a uno lo iban a decapitar, al otro lo van a flagelar, al otro lo van a crucificar, el otro va a estar ahí 40 años, el otro no. Dijo, préstenme la espada, mejor me mato de aquí que me hagan todo eso. Un hombre responsable. Un hombre que su trabajo lo estaba haciendo bien. Digámoslo claro, un buen carcelero. Un carcelero ético. Un carcelero con responsabilidad. Un carcelero íntegro. Eso es usted. Si usted es un hombre bueno, usted es un muchacho, un universitario bueno, sus notas están bien. Usted es un trabajador maravilloso, usted es un padre de familia responsable, usted es un esposo responsable. Si nadie ha dicho que usted anda perdido, lo único que hemos dicho es que está dormido. Y los cantos no lo despertaron. Las prédicas no lo despertaron. Las oraciones no lo despertaron. Las lágrimas de su esposa no lo despiertan. Las súplicas de su madre no lo despiertan. ¿Qué lo despertó? ¿Qué lo despertó? Un terremoto. ¿Eso está esperando usted? ¿Usted está esperando un accidente de tránsito? ¿Está esperando usted que le diagnostiquen un cáncer? ¿Está esperando un infarto? ¿Está esperando la muerte de un ser querido? ¿Está esperando que muera su madre para decir, mamá, tenía razón? ¿Está esperando que su hija de 15 años le diga que está embarazada para ponerle atención a su familia? ¿Está esperando que lo despidan del trabajo para decir, no, si yo quiero trabajar? Hay personas que una prédica no lo despierta, que una oración no lo despierta. Necesitan un terremoto. Necesitas algo fuerte que te sacuda. Dios te ama y Él no te va a dejar dormido para siempre, porque Él está pensando en tu destino eterno. A veces tú dices, ¿por qué Dios me castiga? No te castiga, te despierta. ¿Y por qué Dios permite que me pasen? Para ver si te despiertas, para ver si eres capaz de salir de tu indiferencia, de tu zona de confort, salir de tu tibieza espiritual. Y lo logró el carcelero. ¿Por qué no se mató el carcelero? A ver, usted que estaba oyendo la historia, ¿por qué no se mató? Él sacó la espada, iba a matarse, pero no se mató. ¿Por qué? Porque escuchó. Escuchó la voz de Pablo que le gritó, no te haga ningún daño, todos estamos aquí, no hemos huido, aquí seguimos, estamos todos completos en la cárcel. Y el carcelero dijo, bueno, si todavía están todos, los puedo volver a encerrar. Ese carcelero era terrible. Pero ¿sabes qué lo salvó? Lo que te puede salvar a ti en este momento. Escuchar. Si tú hoy escuchas la voz de Dios y abres tu corazón. Si tú puedes oír mi voz, pero en el fondo de mi voz escuchas el grito de Dios que te dice, yo te amo, todavía estoy aquí, no me voy a quedar callado, te hablaré siempre, y aunque tú me rechaces, te hablaré siempre y de muchas maneras. Es Dios quien a través de la voz de Pablo está hablando, a través de mi voz te está hablando. Y el carcelero no se impactó por las palabras de Pablo, recibió algo en su corazón, una esperanza que lo hizo dejar de pensar en morir, lo hizo recuperar las ganas de vivir y algo más. El carcelero pidió luz. Versículo 29. el carcelero pidió luz. Esas palabras son más profundas de las que yo pueda explicar gritando. Pedir luz. Pedir una oportunidad de ver las cosas de diferente manera. Pedir luz es pedir un consejo. Pedir luz es pedir que oren por ti. Pedir luz es leer la palabra. Pedir luz es dejar que esa claridad de Dios penetre en la oscuridad de tu mente y de tu corazón. Señor, tú que eres la luz del mundo, disipa las tinieblas que hay en mi mente y en mi corazón. Y tú que eres la luz, dame tu luz. Ora, Señor, dame tu luz. Señor, ilumíname. Señor, muéstrame el camino. Ayúdame a discernir. Pedir luz es pedir lo que también llamamos lucidez. Lucidez es ese despejar tu mente de tanta inseguridad y de tanta tiniebla y dudas para tomar decisiones lúcidas, para sentirte iluminado, para ver más claramente el rumbo de tu vida, el rumbo que lleva tu familia, el rumbo que lleva todo aquello que está en tus manos, que te ibas a matar, ya no me mato, dame luz. ¡Qué hermoso cambio! Me encantaría tener dibujos para decirle. ¿Qué tenía primero el carcelero en la mano cuando se iba a matar? Una espada. ¿Y ahora qué tiene en la mano? Una antorcha. ¡Qué bonito cambio! Dejar la espada para agarrar la antorcha. Si hubiera llamado así el mensaje, ¿verdad? Tira la espada y agarra la antorcha. Deja eso que te está matando. Deja ese vicio. Deja ese pecado, deja esa adicción, deja esa esclavitud de las redes sociales. Agarra la luz de Dios para iluminar tu corazón. Y Él, cuando tiene esa luz, lo primerito que hace es ponerse de rodillas. Ponerse de rodillas no es darse por vencido, no. Ponerse de rodillas, reconocer la pequeñez, ser humilde. Precisamente la palabra humillación viene de la palabra humus. El humus es la capa superficial de la tierra negra, la capa fértil. El humus, cuando tú te humillas, es que te pones al contacto del humus. Te pones de rodillas, dejas la prepotencia, dejas el no me diga nada, el yo sé lo que hago, el no te metas conmigo, el qué te importa. Este necesita un poquito de humus, necesitas humildad, necesitas ser fecundo. Llenarte de esa capacidad de producir. Yo le doy gracias a Dios de que me ha dado el don de ser un comunicador y la gente pueda entender mejor las palabras que usa. Humillarse no es negativo. Humillarse es llenarse de humus, llenarse de tierra fértil. Y el Señor levanta a los humildes y derriba los soberbios. Cuando tú tomas contacto con el humus, con la tierra, y dices, Señor, yo no puedo solo. Señor, ayúdame. Señor, levántame. Señor, sáname. Señor, libérame. Señor, reconozco mi pequeñez. Reconozco mi limitación, pero sé que tú tienes poder. Eso es arrodillarse y poner todo nuestro deseo, nuestro amor en las manos de Dios, y Él nos levanta. Y el carcelero arrodillado hace la pregunta. Hace la pregunta que cambia el rumbo de la vida. Esta pregunta que hace el carcelero, grábatela de memoria. El carcelero dijo en el versículo 30, señores, ¿y qué tengo que hacer para salvarme? ¿Qué pregunta? ¿Qué tengo que hacer para salvarme? Miren que la luz de Dios que ya había pedido, miren que el reconocer su pequeñez, miren que el reconocer necesitado, reconocerse necesitado de la ayuda divina, lo llevó a una profundidad espiritual, pero en segundos, de saber que mi vida no va a seguir igual, que el hacer que yo tenía ya no va a ser el hacer que voy a tener. ¿Qué debo hacer de hoy en adelante? Me encanta. Me gusta la palabra de Dios. Él no perdió tiempo pidiendo perdón. Ay, señores, perdónenme todo lo que he hecho. Ay, cuántos azotes. Ay, cuántas heridas. Ay, cuánto dolor he causado. ¿Cuánto sufrimiento? ¡Ay, qué malo soy! ¡Ay, ay! No, no, no, no, no. ¿Qué tengo que hacer? Me encanta. La conversión es un programa de vida positivo. Él no dijo, ¿qué es lo que tengo que dejar de hacer? ¿Qué? Ya no voy a ir aquí, ya no voy a beber, ya no voy a bailar, ya no voy a fumar, ya no voy a ir, ya no voy a hacer. No, díganme, ¿cuál es el nuevo proyecto de vida que hay para mí? Inspírenme. ¿Cuáles son las metas que ahora debo alcanzar? ¿Qué es lo que de hoy en adelante debo aspirar? ¿Qué debo hacer para salvarme? Ahora sí está hablando, no para salvar su trabajo, no para salvar su reputación, no para salvar su fuente de ingreso que tenía como carcelero. No, no, no. Él ahora está hablando de salvación eterna, está hablando de destino eterno, está planteándose las cosas con su verdadero final. ¿Qué tengo que hacer para salvarme? Y obviamente le respondieron, el único camino, el único mensaje, el mensaje de ayer, de hoy y de siempre: ten fe en el Señor Jesús y te salvarás tú y toda tu familia. Le ampliaron el horizonte, le dijeron, mira, cualquier decisión que tomes te va a ayudar a ti y a toda tu familia. Lo que va a pasar de hoy en adelante no solamente te ayudará a ti, es a toda tu familia. Son muchos los que van a recibir con la luz que has recibido los efectos de tu conversión. Así como el daño que hacías hacía llorar a muchos, el daño que causabas hacía sufrir a muchos, ahora esta nueva actitud, esta luz que recibes, este llamado de Dios va a ser motivo de salvación para toda tu casa. Y el carcelero entendió el mensaje. y los invitó a su casa. Entonces vengan a mi casa. Entonces quiero que toda mi familia escuchen la palabra. Quiero que todos ellos reciban esta luz que yo estoy recibiendo. Y cuando llegaron a la casa, cuando se fueron de la cárcel a la casa del carcelero, señores, anoten por favor. El carcelero, versículo 33, les lavó las heridas. Si seguimos las manos del carcelero, pongan atención en las manos del carcelero. Primero tenía una espada. Bueno, primerito tenía una llave, amarrando, metiéndolos a la cárcel. Después una espada, después una antorcha. Después son manos orantes. Ahora son manos que tienen en la mano el carcelero. Una esponja, un trapo, con un guacal de agua. ¿Qué está haciendo ahora el carcelero? Lavando las heridas. ¡Qué cambio! ¡Qué diferencia! Primero tenía una espada. ¿Para qué sirve la espada? Para hacer heridas. Ahora tiene una esponja. Ahora tiene un instrumento, cualquier cosa, un trapo, una toalla, para lavar heridas. Este hombre se convierte en un signo de esperanza para ti y para mí. Ya no pienses tanto en las heridas que causaste. Piensa en cómo las puedes sanar. Piensa en cómo puedes aliviar, en cómo puedes poner ese bálsamo que suavice, cómo puedes pasar la mano y decir sana, sana, sana. Que Dios te dé la ternura y te dé el tiempo, porque se necesita tiempo. Hay muchas heridas que son demasiado profundas, que no se lavan tan superficialmente y tan rápidamente. Hay heridas que van a necesitar más que lavarlas, hay que ungirlas. Hay que esperar que cicatricen, pero el carcelero está ahí, suavizando, sobando, poniendo su mano, ahora sanadora. Dios te va a permitir abrazar a tus hijos. Dios te va a permitir abrazar a tu madre, abrazar a tu esposa, abrazar a tu esposo. Y cada abrazo va a ser sanador. Se van a ir cerrando esas heridas. Van a ir desapareciendo todas esas cosas que nos causaron dolor, daño, sufrimiento, desconfianza, celos, resentimientos, odio. Y el Señor va a ir lavando eso. Y luego, el carcelero y toda su familia recibieron el bautismo. ¿Sabe lo que quiere decir recibir el bautismo? Quiere decir comenzar una nueva vida. Eso quiere decir literalmente el bautismo. El bautismo es pasar de muerte a vida. El bautismo es sumergirse en Cristo para salir renovado en Cristo. San Pablo lo va a decir después. Es morir al hombre viejo, que se ahogue como en el diluvio. Bajo el agua, toda la historia de maldad y de pecado queda sepultada con el agua para que resurja una nueva etapa de esa historia. Eso quiere decir bautismo. Bautismo quiere decir sepultar lo que hemos sido, dejar en las manos misericordiosas de Dios nuestro pasado para resurgir a una nueva vida en Cristo Jesús. El hombre nuevo, el discípulo, el cristiano, el que quiere vivir las actitudes, las motivaciones, los pensamientos de Cristo. ¿Y sabes qué es lo más bello? Que lo hizo con su familia. Que Dios bendiga a las familias que están haciendo todo un proceso, un itinerario de fe juntos, los esposos que van juntos a un movimiento de pareja, los hijos que acompañan a sus padres. Porque no es suficiente que uno de la casa, como en este caso, solo el carcelero había despertado, solo el carcelero había recibido luz, solo el carcelero había orado, pero él dijo: yo quiero que llegue la salvación a toda mi casa. Que eso que has descubierto, que eso que le ha dado sentido a tu vida, que eso que te ha dado ganas de vivir, que eso que te ha iluminado, le llegue a tus padres, le llegue a tus hijos, le llegue a tu esposa, le llegue a tus hermanos, le llegue a tu familia, y llévalo más allá. Carcelero llegó con esa nueva luz a iluminar su casa. Lleva esa luz a iluminar a los que trabajan contigo, a iluminar ese metro cuadrado donde tú te encuentres. Esa es la misión que el carcelero recibe, y lo comienza en su propia casa. Ahora sí, ¿cómo termina la historia? Y se alegró con toda su familia por haber creído en Dios. La familia es el lugar donde la alegría de la fe, la belleza de creer, debe manifestarse. La alegría es la primera manifestación de esa nueva vida. No tanto llorar por lo que perdimos, llorar por lo que pasó, sino alegrarnos por esto nuevo que el Señor nos quiere dar. Hay muchas cosas que se destruyeron en el terremoto. Hay muchas cosas que quedaron sepultadas en los escombros del terremoto. La Biblia ni se ocupa de decir de qué magnitud fue el terremoto, cuántos grados tuvo, solo dice que ese terremoto sacudió y seguramente botó muchas cosas. Así como soltó cadenas y rompió puertas, ese terremoto ha de haber botado, pero ya no importa el terremoto. Lo que importa es la alegría de la fe que ha quedado. Hay cosas que nunca debieron haber pasado. Hay rebeldías, mentiras, infidelidades, cosas que no vale la pena irse a levantar escombros. A ver qué quedó sepultado. No, no, no. A ver, ¿cómo vamos a alegrarnos de esta nueva vida que Cristo Jesús nos ha dado? Empezar con entusiasmo la mejor etapa de tu existencia. ¿Cuántas personas se sienten? Hermano, yo me siento fracasado. Hermano, yo me siento que he pecado mucho. Me arrepiento. Y les digo: estás en el mejor momento. Estás en el mejor momento. Estás de rodillas, reconociendo tu impotencia, reconociendo que esa vida no la quieres vivir. Estás como el carcelero, con ganas de matarte. Hay gente que ha intentado suicidarse. Y cuando me han dicho: fíjese que yo me quise matar, le dije: qué bueno, qué bueno. Porque ya no querías esa vida que tenías. Mataste ese estilo de vida. Mataste a esa mujer vieja. Mataste a ese hombre viejo. Pero ahora vas a vivir una nueva vida en Cristo. Siempre hay una nueva oportunidad. Y el carcelero de Filipo terminó con su familia abrazándose. Me imagino que abrazó a Pablo y le dijo: gracias. Gracias por haberme hablado. Gracias por haber pronunciado la palabra que yo necesitaba escuchar. Me emociono porque esas palabras me las han dicho a mí. Hermano, usted no sabe lo que significó para mí oír una prédica suya. Yo estaba pasando por un momento difícil y usted habló y dijo la palabra que yo necesitaba escuchar. Y estas historias están escritas para darnos vida y esperanza. La palabra de Dios no es un libro anticuado, un libro de religiones. La palabra de Dios es un libro vivo, de relaciones, de la relación principal, la que Dios quiere tener contigo. No está enojado Dios porque lo hayas metido en el calabozo interior. Dios no quiere vengarse de ti. Dios no está resentido diciéndote, ahora que estás enfermo querés orar. Lo voy a decir con mucho respeto, pero hay gente que me dicen, hermano, yo ya no oro, porque no voy a ser tampoco hipócrita. Cuando yo estaba sano nunca me acordé de Dios y ahora enfermo me voy a acordar. Sí, ahora necesitas el amor de Dios. No te cierres, no te castigues. Te estás castigando solo. ¿Por qué? ¿Por qué dice? Es que yo antes que estaba bien ni me acordaba de Dios. Ahora que me quitaron el trabajo, ahora que se murió alguien, ahora que me pasó esto, voy a rezar. No voy a ser hipócrita. No me voy a acoger a Dios ahora si a Él ni me conoce. Dios nunca ha borrado tu nombre. Él te tiene tatuado en la mano. Siempre se acordó de ti. Tú le diste la espalda, pero Él no. Él siempre estuvo ahí. Está ahí. No tengas miedo. En este momento en que por una enfermedad, por una quiebra económica, por un divorcio, por un problema de hijos, por una decepción amorosa, por un lo que sea, por un terremoto de cualquier magnitud que te haya sacudido, como dice la Biblia, hasta los cimientos te han obligado a pedir luz, te han obligado a quedarte escuchando hasta este momento, y eso salvó al carcelero. Oyó la voz de Pablo. Si de alguna manera quieres comenzar, escucha. Y en este momento te voy a invitar a hacer la oración. Ya estás despierto, ya estás listo, estás decidido a comenzar la mejor etapa de tu historia. Ora conmigo. Señor Jesús, dame tu luz. Dejo en tus manos todo mi pasado de oscuridad y recibo la luz que me das para iluminar esta nueva etapa de mi vida. Yo te recibo como mi Salvador, como mi Señor. Tú eres la verdad que yo quiero creer. Tú eres el camino que yo quiero seguir. Tú eres la vida que yo quiero vivir. Levántame, Señor. Bautízame, Señor. Sumérgeme en tu misericordia. Lávame de todos mis pecados y levántame como un hombre nuevo, como una mujer nueva. Quiero vivir. Quítame la espada de la mano. Quítame esos vicios que me están matando. Quítame esas relaciones que están destruyendo mi matrimonio. Quítame esa adicción a la pornografía. Quítame esa adicción a las redes sociales. Quítame todo eso que me está matando. Limpia mis manos de esas espadas de muerte. Y coloca en mi mano la antorcha. La antorcha de tu luz. Dame tu palabra, Señor. Pon en mi mano la antorcha de la fe y de la esperanza. Y luego, Señor, pon en mi mano la esponja. Pon en mi mano esa toalla para lavarme a mí mismo y lavar las heridas que yo le he hecho a otros. Dame la oportunidad de sanar, de esta mano ocuparla para infundir confianza, para infundir amor. Señor, realiza en la historia de mi vida la historia del carcelero de Filipo. Y te agradezco, Señor, por toda la alegría que esta nueva actitud, que este cambio en mi vida va a ocasionar a mi familia, va a ocasionar a los miembros de mi iglesia, van a ocasionar a mis compañeros de trabajo, porque esta luz que llena mi corazón yo la voy a irradiar, porque esta nueva vida yo la voy a compartir, porque esta alegría que tengo la voy a llevar a los demás. Y concédeme, Señor, poder ver el fruto de esta oración. Gracias, Jesús. Levántame, renuévame y llévame por el camino hacia la casa del Padre. Renuncio a esa vida de pecado de hombre viejo. Y en tu nombre comienzo a vivir para gloria del Padre esta nueva vida que tú quieres darme. Lo pedimos al Padre en el nombre del Hijo, orando con la fuerza del Espíritu Santo, en comunión con la Virgen María, que es nuestra Madre. A ti que vives y reinas por los siglos de los siglos. Amén. Hermano, si tú has orado conmigo y tú sientes este deseo, mi recomendación es que busques la parroquia más cercana, que si puedes te confieses, al menos habla con el párroco, dile: Padre, Dios habló, tocó mi corazón y yo quiero empezar una nueva vida. Tal vez no puedo recibir la absolución de mis pecados, tal vez no puedo comulgar por situaciones que tenga, pero quiero empezar. Y te van a decir cómo continuar. Acuérdate de la palabra del carcelero: ¿qué tengo que hacer para salvarme? Hay un plan de vida, hay un proyecto, pero eso no lo vas a descubrir quedándote encerrado. Tienes que ir a tu parroquia. Mejor si pides información, si hay algún movimiento, si eres joven, métete a un grupo juvenil, haz un retiro. Si son una pareja, un matrimonio, vayan a buscar un grupo de parejas o un grupo de pastoral familiar. Si eres un hombre que está pidiendo luz, busca. Hay demasiada forma, demasiados grupos, demasiados lugares en la iglesia donde te pueden aportar esa luz. ¿Qué es lo que estoy diciendo? Que esto solo es el comienzo. Y el comienzo es importante. El carcelero despertó. Y tú estás despertando ahora. Si no lo haces ahora, despertarás con un terremoto. Pero aún en el terremoto, no te desesperes, porque Dios siempre tendrá a un Pablo a tu lado. Dios siempre pondrá el mensaje oportuno, la palabra que te anime, y sobre todo te dará la luz para continuar de la mejor manera el camino de tu vida hasta el final. Gracias, gracias por estar recibiendo esta palabra y gracias por estar orando por nosotros, que nosotros seguiremos de cualquier manera a través de estos medios de comunicación gritando para que la palabra de Dios llegue a muchos corazones. Que el Señor les bendiga.
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En el nombre del Padre, del Hijo y del Espíritu Santo. Amén. Expiraste, Jesús, pero la fuente de vida brotó para las almas y el mar de misericordia se abrió para el mundo entero. Oh fuente de vida, insondable misericordia divina, abarca el mundo entero y derrámate sobre nosotros. Oh sangre y agua que brotaste del corazón de Jesús como una fuente de misericordia para nosotros, en ti confío. Padre nuestro que estás en el cielo, santificado sea tu nombre. Venga a nosotros tu reino. Hágase tu voluntad en la tierra como en el cielo. Danos hoy nuestro pan de cada día. Perdona nuestras ofensas, como también nosotros perdonamos a los que nos ofenden. No nos dejes caer en la tentación y líbranos del mal. Dios te salve María, llena de gracia, el Señor es contigo. Bendita eres entre todas las mujeres, bendito el fruto de tu vientre, Jesús. Santa María, Madre de Dios, ruega por nosotros los pecadores, ahora y en la hora de nuestra muerte. Amén. Creo en un solo Dios, Padre Todopoderoso, Creador del cielo y de la tierra. Creo en Jesucristo, su único Hijo, nuestro Señor, que fue concebido por obra y gracia del Espíritu Santo. Nació de Santa María Virgen, padeció bajo el poder de Poncio Pilato, fue crucificado, muerto y sepultado, descendió a los infiernos y está sentado a la derecha de Dios Padre Todopoderoso. Desde allí ha de venir a juzgar a vivos y muertos. Creo en el Espíritu Santo, la Santa Iglesia Católica, la comunión de los santos, el perdón de los pecados, la resurrección de la carne y la vida eterna. Amén. Padre eterno, te ofrezco el cuerpo y la sangre, el alma y la divinidad de tu amadísimo Hijo, nuestro Señor Jesucristo, como propiciación por nuestros pecados y los del mundo entero. Por su dolorosa pasión, ten misericordia de nosotros y del mundo entero. Por su dolorosa pasión, ten misericordia de nosotros y del mundo entero. Por su dolorosa pasión, ten misericordia de nosotros y del mundo entero. Por su dolorosa pasión, ten misericordia de nosotros y del mundo entero. Por su dolorosa pasión, ten misericordia de nosotros y del mundo entero. Por su dolorosa pasión, ten misericordia de nosotros y del mundo entero. Por su dolorosa pasión, ten misericordia de nosotros y del mundo entero. Por su dolorosa pasión, ten misericordia de nosotros y del mundo entero. Por su dolorosa pasión, ten misericordia de nosotros y del mundo entero. Padre eterno, te ofrezco el cuerpo y la sangre, el alma y la divinidad de tu amadísimo Hijo, nuestro Señor Jesucristo, como propiciación por nuestros pecados y los del mundo entero. Por su dolorosa pasión, ten misericordia de nosotros y del mundo entero. Por su dolorosa pasión, ten misericordia de nosotros y del mundo entero. Por su dolorosa pasión, ten misericordia de nosotros y del mundo entero. Por su dolorosa pasión, ten misericordia de nosotros y del mundo entero. Por su dolorosa pasión, ten misericordia de nosotros y del mundo entero. Por su dolorosa pasión, ten misericordia de nosotros y del mundo entero. Por su dolorosa pasión, ten misericordia de nosotros y del mundo entero. Por su dolorosa pasión, ten misericordia de nosotros y del mundo entero. Por su dolorosa pasión, ten misericordia de nosotros y del mundo entero. Por su dolorosa pasión, ten misericordia de nosotros y del mundo entero. Padre eterno, te ofrezco el cuerpo y la sangre,
el alma y la divinidad de tu amadísimo Hijo, nuestro Señor Jesucristo, como propiciación por nuestros pecados y los del mundo entero. Por su dolorosa pasión, ten misericordia de nosotros y del mundo entero. Por su dolorosa pasión, ten misericordia de nosotros y del mundo entero. Por su dolorosa pasión, ten misericordia de nosotros y del mundo entero. Por su dolorosa pasión, ten misericordia de nosotros y del mundo entero. Por su dolorosa pasión, ten misericordia de nosotros y del mundo entero. Por su dolorosa pasión, ten misericordia de nosotros y del mundo entero. Por su dolorosa pasión, ten misericordia de nosotros y del mundo entero. Por su dolorosa pasión, ten misericordia de nosotros y del mundo entero. Por su dolorosa pasión, ten misericordia de nosotros y del mundo entero. Por su dolorosa pasión, ten misericordia de nosotros y del mundo entero. Padre eterno, te ofrezco el cuerpo y la sangre, el alma y la divinidad de tu amadísimo Hijo, nuestro Señor Jesucristo, como propiciación por nuestros pecados y los del mundo entero. Por su dolorosa pasión, ten misericordia de nosotros y del mundo entero. Por su dolorosa pasión, ten misericordia de nosotros y del mundo entero. Por su dolorosa pasión, ten misericordia de nosotros y del mundo entero. Por su dolorosa pasión, ten misericordia de nosotros y del mundo entero. Por su dolorosa pasión, ten misericordia de nosotros y del mundo entero. Por su dolorosa pasión, ten misericordia de nosotros y del mundo entero. Por su dolorosa pasión, ten misericordia de nosotros y del mundo entero. Por su dolorosa pasión, ten misericordia de nosotros y del mundo entero. Padre eterno, te ofrezco el cuerpo y la sangre, el alma y la divinidad de tu amadísimo Hijo, nuestro Señor Jesucristo, como propiciación por nuestros pecados y los del mundo entero. Por su dolorosa pasión, ten misericordia de nosotros y del mundo entero. Por su dolorosa pasión, ten misericordia de nosotros y del mundo entero. Por su dolorosa pasión, ten misericordia de nosotros y del mundo entero. Por su dolorosa pasión, ten misericordia de nosotros y del mundo entero. Por su dolorosa pasión, ten misericordia de nosotros y del mundo entero. Por su dolorosa pasión, ten misericordia de nosotros y del mundo entero. Por su dolorosa pasión, ten misericordia de nosotros y del mundo entero. Por su dolorosa pasión, ten misericordia de nosotros y del mundo entero. Por su dolorosa pasión, ten misericordia de nosotros y del mundo entero. Santo Dios, Santo fuerte, Santo inmortal, ten piedad de nosotros y del mundo entero. Santo Dios, Santo fuerte, Santo inmortal, ten piedad de nosotros y del mundo entero. Santo Dios, Santo fuerte,

confianza. Nos sometamos a tu santa voluntad, que es el amor y la misericordia mismos. Amén. Dulce Madre, no te alejes, tu vista de mí no apartes. Ven conmigo a todas partes y nunca solo me dejes. Ya que me proteges tanto como verdadera madre, cúbreme con tu manto y haz que me bendiga el Padre, el Hijo y el Espíritu Santo. Amén.

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la paz del Señor con ustedes. ¡Qué maravilla! Hemos perseverado y una vez más, por la gracia de Dios, estamos aquí. Y Dios hoy quiere hablarnos, especialmente a las personas que están un poquito más alejadas, que están dormidas, que están apagadas espiritualmente. Para esos esposos que no van a la iglesia, para esos hijos que ni a misa quieren ir, hoy el Señor les va a hablar con este tema cuyo título es No esperes un terremoto. Vamos a hacer un estudio del libro de Hechos de los Apóstoles. En el capítulo 16, versículos del 22 al 34. Hechos 16, 22, 34. La gente se amotinó contra ellos. Los magistrados les hicieron arrancar los vestidos y mandaron azotarlos con varas. Después de haberle dado muchos azotes, este, al recibir tal orden, los metió en el calabozo interior y sujetó sus pies al cepo. Hacia la medianoche, Pablo y Silas estaban en oración cantando himnos a Dios. Los presos los escuchaban. De repente se produjo un terremoto tan fuerte que los mismos cimientos de la cárcel se conmovieron. Al momento quedaron abiertas todas las puertas y se soltaron las cadenas de todos. Despertó el carcelero y al ver las puertas de la cárcel abiertas sacó la espada, iba a matarse, creyendo que los presos habían huido. Pablo le gritó: no te hagas ningún mal, que estamos todos aquí. El carcelero pidió luz, entró de un salto y tembloroso se arrojó a los pies de Pablo y Silas, lo sacó fuera y le dijo: señores, ¿qué tengo que hacer para salvarme? Le respondieron: ten fe en el Señor Jesús y te salvarás tú y toda tu casa. Le anunciaron la palabra del Señor a él y a todos los de su casa. En aquella misma hora de la noche, el carcelero los tomó consigo y les lavó las heridas. Inmediatamente recibió el bautismo él y todos los suyos. Les hizo entonces subir a la casa, les preparó la mesa y se alegró con toda su familia por haber creído en Dios. Palabra de Dios, te alabamos, Señor. Mi deseo es que todas las familias terminen alegres, felices. Que todos puedan vivir la alegría, la hermosura, la belleza de la fe. Pero ¿cómo comienza esa historia? Pablo y Silas están en un pueblo, en el pueblo de Filipo. Los acusan, los condenan, les quitan la ropa, los flagelan y llaman al carcelero. Aquí aparece el carcelero. El carcelero es el personaje central de esta historia. El carcelero es usted. El carcelero soy yo. Especialmente el carcelero son aquellos que no les importa absolutamente nada, que están indiferentes, que están fríos, incluso opuestos a la palabra de Dios. Lo llaman: carcelero, venga, enciérreme estos hombres, cuídelos bien. Y dice que el carcelero los metió, como nosotros tenemos a Dios, en el calabozo interior. ¿Sabe lo que quiere decir eso? En el lugar más rico,
escondido en el rincón más oscuro. Ay, hermano, a veces hemos puesto ahí a Dios en el último lugar y bien amarrado, dice, sujetado al cepo. El cepo son esas cadenas, eso, esa bola de hierro que no se permite mover. A veces nosotros hemos dejado ahí nuestra fe, ahí nuestro amor a Dios, en el calabozo interior, en el último lugar. Hacemos todo, nos movemos de todo, somos excelentes para los negocios, para enamorar, para bailar, para hacer, para ir, para subir, para bajar, pero la fe la tenemos bien amarrada en el cepo, en el calabozo interior. No se mueve, no hay tiempo, ni siquiera se habla de eso. ¿Sabe cómo se llama eso? Marginar, esconder, ni hablar del tema. Hay personas que hasta les molesta que se les invite a la iglesia. Cuando la mamá le dice a un hijo, vamos a misa, allá vas a empezar con eso, ya sabes que a mí no me gusta. Ha puesto a Dios en el calabozo interior. Me gustaría solo hablar de esto, pero es que es mucho lo que tengo que decir. Deje que el Espíritu Santo le vaya poniendo las meditaciones. Pero Pablo y Silas, que están en el calabozo interior, no se quedan callados, porque la voz de Dios no se va a callar, porque Dios insiste. Tú te empeñas en alejarte, pero Él siempre tomará la iniciativa, siempre buscará el acercamiento, siempre sale al encuentro. Y a veces tú dices, ¿por qué todos me andan hablando de Dios? Porque Dios, a ese que has dejado en el rincón, sale a tu encuentro. ¿Y qué hacen Pablo y Silas? Empiezan a la medianoche a cantar himnos, a hacer oraciones y alabanzas. Como esa medianoche hay un silencio profundo, los presos están escuchando a Pablo que canta, a Silas que ora, esa voz sutil y suave de Dios, que a través de los cantos, a través de la oración, a través de un testimonio, a través de una lectura, a través de este programa de televisión, te está haciendo llegar su luz, está haciendo llegar su mensaje. Los presos están escuchando. Qué hermosa imagen. Pablo y Silas, en lugar de estarse quejando, en lugar de estar molestos, uno predicando y lo meten a la cárcel. No. Ellos saben que todo lo que Dios permite lo va a usar para hacer cosas grandes. Alaban a Dios. Oran. El carcelero ni por enterado. Él está tranquilo, seguro y confiado porque a todos los tiene bien amarrados bajo una puerta de llave, los tiene a todos bien atados, o sea, él ha hecho bien su trabajo. Dormido en su zona de confort, no digan nada, tranquilo. Yo sé lo que hago con mi vida. Yo estoy haciendo bien las cosas. Yo trabajo, yo estudio, yo salgo bien en esto, yo hago bien lo otro. ¿Qué más quieren? Yo estoy tranquilo. Ya no me molesten, estoy así. Ese es el carcelero. En su zona de confort, en la seguridad de que su trabajo lo ha hecho bien, de que sus notas están bien. ¿Y qué más quieren? Yo todo lo hago con responsabilidad. Pero espiritualmente, dormido, hasta que dice, de repente se produjo un terremoto tan fuerte que los mismos cimientos de la cárcel se conmovieron. No puedo hacer el terremoto. ¡Pah! Se abrieron todas las puertas, frinsonaron las cadenas, se soltaron las cadenas. Todo ese ruido y todo ese movimiento, se despertó el carcelero. Versículo 27.
despertó el carcelero y al ver las puertas de la cárcel abiertas, sacó la espada e iba a matarse, creyendo que los presos habían huido. Me detengo para explicar. Un hombre bien responsable. Él conocía las leyes romanas. Si a un carcelero se le escapa el preso, él paga la sentencia del preso. Él va a pagar. ¡Ja! Y había muchos presos. El carcelero no necesitó sacar muchas conclusiones. Si a uno lo iban a decapitar, al otro lo van a flagelar, al otro lo van a crucificar, el otro va a estar ahí 40 años, el otro no. Dijo, espérense, déme la espada, mejor me mato. ¿Y aquí que me hagan todo eso? Un hombre responsable. Un hombre que su trabajo lo estaba haciendo bien. Digámoslo claro, un buen carcelero. Un carcelero ético. Un carcelero con responsabilidad. Un carcelero íntegro. Eso es usted. Si usted es un hombre bueno, usted es un muchacho, un universitario bueno, sus notas están bien. Usted es un trabajador maravilloso, usted es un padre de familia responsable, usted es un esposo responsable. Si nadie ha dicho que usted anda perdido, lo único que hemos dicho es que está dormido. Y los cantos no lo despertaron. Las prédicas no lo despertaron. Las oraciones no lo despertaron. Las lágrimas de su esposa no lo despiertan. Las súplicas de su madre no lo despiertan. ¿Qué lo despertó? ¿Qué lo despertó? Un terremoto. ¿Eso está esperando usted? ¿Usted está esperando un accidente de tránsito? ¿Está esperando usted que le diagnostiquen un cáncer? ¿Está esperando un infarto? ¿Está esperando la muerte de un ser querido? ¿Está esperando que muera su madre para decir, mamá, tenía razón? ¿Está esperando que su hija de 15 años le diga que está embarazada para ponerle atención a su familia? ¿Está esperando que lo despidan del trabajo para decir, no, si yo quiero trabajar? Hay personas que una prédica no lo despierta, que una oración no lo despierta. Necesitan un terremoto. Necesitas algo fuerte que te sacuda. Dios te ama y Él no te va a dejar dormido para siempre, porque Él está pensando en tu destino eterno. A veces tú dices, ¿por qué Dios me castiga? No te castiga, te despierta. ¿Y por qué Dios permite que me pasen? Para ver si te despiertas, para ver si eres capaz de salir de tu indiferencia, de tu zona de confort, salir de tu tibieza espiritual. Y lo logró el carcelero. ¿Por qué no se mató el carcelero? A ver, usted que estaba oyendo la historia, ¿por qué no se mató? Él sacó la espada, iba a matarse, pero no se mató. ¿Por qué? Porque escuchó. Escuchó la voz de Pablo que le gritó, no te haga ningún daño, todos estamos aquí, no hemos huido, aquí seguimos, estamos todos completos en la cárcel. Y el carcelero dijo, bueno, si todavía están todos, los puedo volver a encerrar. Ese carcelero era terrible. Pero ¿sabes qué lo salvó? Lo que te puede salvar a ti en este momento. Escuchar. Si tú hoy escuchas la voz de Dios y abres tu corazón,
si tú puedes oír mi voz, pero en el fondo de mi voz escuchas el grito de Dios que te dice: yo te amo, todavía estoy aquí, no me voy a quedar callado, te hablaré siempre, y aunque tú me rechaces, te hablaré siempre y de muchas maneras. Es Dios quien a través de la voz de Pablo está hablando, a través de mi voz te está hablando. Y el carcelero no se impactó por las palabras de Pablo, recibió algo en su corazón, una esperanza que lo hizo dejar de pensar en morir, lo hizo recuperar las ganas de vivir y algo más. El carcelero pidió luz. Versículo 29. El carcelero pidió luz. Esas palabras son más profundas de las que yo pueda explicar gritando. Pedir luz. Pedir una oportunidad de ver las cosas de diferente manera. Pedir luz es pedir un consejo. Pedir luz es pedir que oren por ti. Pedir luz es leer la palabra. Pedir luz es dejar que esa claridad de Dios penetre en la oscuridad de tu mente y de tu corazón. Señor, tú que eres la luz del mundo, disipa las tinieblas que hay en mi mente y en mi corazón. Y tú que eres la luz, dame tu luz. Ora, Señor, dame tu luz. Señor, ilumíname. Señor, muéstrame el camino. Ayúdame a discernir. Pedir luz es pedir lo que también llamamos lucidez. Lucidez es ese despejar tu mente de tanta inseguridad y de tanta tiniebla y dudas para tomar decisiones lúcidas, para sentirte iluminado, para ver más claramente el rumbo de tu vida, el rumbo que lleva tu familia, el rumbo que lleva todo aquello que está en tus manos, que te ibas a matar, ya no me mato, dame luz. ¡Qué hermoso cambio! Me encantaría tener dibujos para decirle. ¿Qué tenía primero el carcelero en la mano cuando se iba a matar? Una espada. ¿Y ahora qué tiene en la mano? Una antorcha. ¡Qué bonito cambio! Dejar la espada para agarrar la antorcha. Si hubiera llamado así el mensaje, ¿verdad? Tira la espada y agarra la antorcha. Deja eso que te está matando. Deja ese vicio. Deja ese pecado, deja esa adicción, deja esa esclavitud de las redes sociales. Agarra la luz de Dios para iluminar tu corazón. Y Él, cuando tiene esa luz, lo primerito que hace es ponerse de rodillas. Ponerse de rodillas no es darse por vencido, no. Ponerse de rodillas, reconocer la pequeñez, ser humilde. Precisamente la palabra humillación viene de la palabra humus. El humus es la capa superficial de la tierra negra, la capa fértil. El humus, cuando tú te humillas, es que te pones al contacto del humus.
te pones de rodillas, dejas la prepotencia, dejas el no me diga nada, el yo sé lo que hago, el no te metas conmigo, el qué te importa. Este necesita un poquito de humus. Necesitas humildad. Necesitas ser fecundo. Llenarte de esa capacidad de producir. Yo le doy gracias a Dios de que me ha dado el don de ser un comunicador y la gente pueda entender mejor las palabras que usa. Humillarse no es negativo. Humillarse es llenarse de humus, llenarse de tierra fértil. Y el Señor levanta a los humildes y derriba a los soberbios. Cuando tú tomas contacto con el humus, con la tierra, y dices, Señor, yo no puedo solo. Señor, ayúdame. Señor, levántame. Señor, sáname. Señor, libérame. Señor, reconozco mi pequeñez. Reconozco mi limitación, pero sé que tú tienes poder. Eso es arrodillarse y poner todo nuestro deseo, nuestro amor en las manos de Dios, y Él nos levanta. Y el carcelero arrodillado hace la pregunta. Hace la pregunta que cambia el rumbo de la vida. Esta pregunta que hace el carcelero, grábatela de memoria. El carcelero dijo en el versículo 30, señores, ¿y qué tengo que hacer para salvarme? ¿Qué pregunta? ¿Qué tengo que hacer para salvarme? Miren que la luz de Dios que ya había pedido, miren que el reconocer su pequeñez, miren que el reconocer necesitado, reconocerse necesitado de la ayuda divina, lo llevó a una profundidad espiritual, pero en segundos, de saber que mi vida no va a seguir igual, que el hacer que yo tenía ya no va a ser el hacer que voy a tener. ¿Qué debo hacer de hoy en adelante? Me encanta. Me gusta la palabra de Dios. Él no perdió tiempo pidiendo perdón. Ay, señores, perdónenme todo lo que he hecho. Ay, cuántos azotes. Ay, cuántas heridas. Ay, cuánto dolor he causado. Cuánto sufrimiento. Ay, qué malo soy. Ay, ay. No, no, no, no, no. ¿Qué tengo que hacer? Me encanta. La conversión es un programa de vida positivo. Él no dijo, ¿qué es lo que tengo que dejar de hacer? ¿Qué? Ya no voy a ir aquí, ya no voy a beber, ya no voy a bailar, ya no voy a fumar, ya no voy a ir, ya no voy a hacer. No, díganme, ¿cuál es el nuevo proyecto de vida que hay para mí? Inspírenme. ¿Cuáles son las metas que ahora debo alcanzar? ¿Qué es lo que de hoy en adelante debo aspirar? ¿Qué debo hacer para salvarme? Ahora sí está hablando, no para salvar su trabajo, no para salvar su reputación, no para salvar
su fuente de ingreso que tenía como carcelero. No, no, no. Él ahora está hablando de salvación eterna, está hablando de destino eterno, está planteándose las cosas con su verdadero final. ¿Qué tengo que hacer para salvarme? Y obviamente le respondieron: el único camino, el único mensaje, el mensaje de ayer, de hoy y de siempre. Ten fe en el Señor Jesús y te salvarás tú y toda tu familia. Le ampliaron el horizonte, le dijeron: mira, cualquier decisión que tomes te va a ayudar a ti y a toda tu familia. Lo que va a pasar de hoy en adelante no solamente te ayudará a ti, es a toda tu familia. Son muchos los que van a recibir, con la luz que has recibido, los efectos de tu conversión. Así como el daño que hacías hacía llorar a muchos, el daño que causabas hacía sufrir a muchos, ahora esta nueva actitud, esta luz que recibes, este llamado de Dios, va a ser motivo de salvación para toda tu casa. Y el carcelero entendió el mensaje y los invitó a su casa. Entonces vengan a mi casa. Entonces quiero que toda mi familia escuchen la palabra. Quiero que todos ellos reciban esta luz que yo estoy recibiendo. Y cuando llegaron a la casa, cuando se fueron de la cárcel a la casa del carcelero, señores, anoten por favor. El carcelero, versículo 33. Les lavó las heridas. Si seguimos las manos del carcelero, si seguimos las manos del carcelero, pongan atención en las manos del carcelero. Primero tenía una espada. Bueno, primerito tenía una llave, amarrando, metiéndolos a la cárcel. Después una espada, después una antorcha. Después son manos orantes. Ahora son manos que tienen en la mano el carcelero. Una esponja, un trapo, con un guacal de agua. ¿Qué está haciendo ahora el carcelero? Lavando las heridas. ¡Qué cambio! ¡Qué diferencia! Primero tenía una espada. ¿Para qué sirve la espada? Para hacer heridas. Ahora tiene una esponja. Ahora tiene un instrumento, cualquier cosa, un trapo, una toalla, para lavar heridas. Este hombre se convierte en un signo de esperanza para ti, para mí. Ya no pienses tanto en las heridas que causaste. Piensa en cómo las puedes sanar. Piensa en cómo puedes aliviar, en cómo puedes poner ese bálsamo que suavice, cómo puedes pasar la mano y decir: sana, sana, sana. Que Dios te dé la ternura y te dé el tiempo, porque se necesita tiempo. Hay muchas heridas que son demasiado profundas, que no se lavan tan superficialmente y tan rápidamente. Hay heridas que van a necesitar más que lavarlas, hay que ungirlas. Hay que esperar que cicatricen, pero el carcelero está ahí, suavizando, sobando, poniendo su mano, ahora sanadora. Dios te va a permitir abrazar a tus hijos. Dios te va a permitir abrazar a tu madre, abrazar a tu esposa, abrazar a tu esposo. Y cada abrazo va a ser sanador. Se van a ir cerrando esas heridas. Van a ir desapareciendo todas esas cosas que nos causaron dolor, daño,
sufrimiento, desconfianza, celos, resentimientos, odio. Y el Señor va a ir lavando eso. Y luego, el carcelero y toda su familia recibieron el bautismo. ¿Sabe lo que quiere decir recibir el bautismo? Quiere decir comenzar una nueva vida. Eso quiere decir literalmente el bautismo. El bautismo es pasar de muerte a vida. El bautismo es sumergirse en Cristo para salir renovado en Cristo. San Pablo lo va a decir después. Es morir al hombre viejo, que se ahogue como en el diluvio, bajo el agua, toda la historia de maldad y de pecado queda sepultada con el agua para que resurja una nueva etapa de esa historia. Eso quiere decir bautismo. Bautismo quiere decir sepultar lo que hemos sido, dejar en las manos misericordiosas de Dios nuestro pasado para resurgir a una nueva vida en Cristo Jesús. El hombre nuevo, el discípulo, el cristiano, el que quiere vivir las actitudes, las motivaciones, los pensamientos de Cristo. ¿Y sabes qué es lo más bello? Que lo hizo con su familia. Que Dios bendiga a las familias que están haciendo todo un proceso, un itinerario de fe juntos. Los esposos que van juntos a un movimiento de pareja. Los hijos que acompañan a sus padres. Porque no es suficiente que uno de la casa, como en este caso, solo el carcelero había despertado. Solo el carcelero había recibido luz. Solo el carcelero había orado. Pero él dijo: yo quiero que llegue la salvación a toda mi casa. Que eso que has descubierto, que eso que le ha dado sentido a tu vida, que eso que te ha dado ganas de vivir, que eso que te ha iluminado, le llegue a tus padres, le llegue a tus hijos, le llegue a tu esposa, le llegue a tus hermanos, le llegue a tu familia y llévalo más allá. Carcelero llegó con esa nueva luz a iluminar su casa. Lleva esa luz a iluminar a los que trabajan contigo, a iluminar ese metro cuadrado donde tú te encuentres. Esa es la misión que el carcelero recibe y lo comienza en su propia casa. Ahora sí, ¿cómo termina la historia? Y se alegró con toda su familia por haber creído en Dios. La familia es el lugar donde la alegría de la fe, la belleza de creer, debe manifestarse. La alegría es la primera manifestación de esa nueva vida. No tanto llorar por lo que perdimos, llorar por lo que pasó, sino alegrarnos por esto nuevo que el Señor nos quiere dar. Hay muchas cosas que se destruyeron en el terremoto. Hay muchas cosas que quedaron sepultadas en los escombros del terremoto. La Biblia ni se ocupa de decir de qué magnitud fue el terremoto, cuántos grados tuvo, solo dice que ese terremoto sacudió y seguramente botó muchas cosas. Así como soltó cadenas y rompió puertas, ese terremoto ha de haber botado, pero ya no importa el terremoto. Lo que importa es la alegría de la fe que ha quedado. Hay cosas que nunca debieron haber pasado. Hay rebeldías, mentiras, infidelidades, cosas que no vale la pena irse a levantar escombros. A ver qué quedó sepultado. No, no, no. A ver, ¿cómo vamos a alegrarnos de esta nueva vida que Cristo Jesús nos ha dado? Empezar con entusiasmo la mejor etapa de tu existencia.
¿Cuántas personas se sienten? Hermano, yo me siento fracasado. Hermano, yo me siento que he pecado mucho. Me arrepiento. Y les digo, estás en el mejor momento. Estás en el mejor momento. Estás de rodillas, reconociendo tu impotencia, reconociendo que esa vida no la quieres vivir. Estás como el carcelero con ganas de matarte. Hay gente que ha intentado suicidarse. Y cuando me han dicho, fíjese que yo me quise matar, le dije, qué bueno, porque ya no querías esa vida que tenías. Mataste ese estilo de vida, mataste a esa mujer vieja, mataste a ese hombre viejo, pero ahora vas a vivir una nueva vida en Cristo. Siempre hay una nueva oportunidad. Y el carcelero de Filipo terminó con su familia abrazándose. Me imagino que abrazó a Pablo y le dijo, gracias. Gracias por haberme hablado. Gracias por haber pronunciado la palabra que yo necesitaba escuchar. Me emociono porque esas palabras me las han dicho a mí. Hermano, usted no sabe lo que significó para mí oír una prédica suya. Yo estaba pasando por un momento difícil y usted habló y dijo la palabra que yo necesitaba escuchar. Y estas historias están escritas para darnos vida y esperanza. La palabra de Dios no es un libro anticuado, un libro de religiones. La palabra de Dios es un libro vivo, de relaciones, de la relación principal, la que Dios quiere tener contigo. No está enojado Dios porque lo hayas metido en el calabozo interior. Dios no quiere vengarse de ti. Dios no está resentido diciéndote, ahora que estás enfermo querés orar. Lo voy a decir con mucho respeto, pero hay gente que me dicen, hermano, yo ya no oro porque no voy a ser tampoco hipócrita. Cuando yo estaba sano, nunca me acordé de Dios. Y ahora enfermo, me voy a acordar. ¡Sí!